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10: Son las 6:04.

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1: Son las 6 y 16 minutos.
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1: Son las 6 y 18 minutos.

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2: Son las 6:30.
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2: Son las 6:33.

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2: Son las 6:43.
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2: Son las 6:45.

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0: Son las 6 con 58 minutos.
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0: Son las 7 en punto.

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2: Son las 7 con 11 minutos.
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4: Son las 7:14.

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1: Son las 7 con 25 minutos.
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1: Son las 7 y 27 minutos.

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0: Son las 7:41.
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0: Son las 7:44.

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2: Son las 7 con 54 minutos.
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2: Son las 7 con 57 minutos.

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13: Son las 8:12.

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0: Son las 8 y 26 minutos.
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0: Son las 8 y 28 minutos.

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2: Son las 8:41.
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0: Son las 9:03.

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0: Seguimos con Lisandro Espinosa, semifinalista que trae una propuesta inspirada en las emociones cotidianas y la música regional contemporánea. Esta es la canción Pena de la Buena.
1: Me llamo Lisandro, soy de Portland, Oregon, y les voy a cantar un pedacito de mi canción Pena de la Buena.

0: cuando hablamos de seguridad también tenemos que hablar de prevención. Es muy importante atender las causas que pueden generar violencia desde su origen y trabajar directamente en las comunidades, especialmente con niñas, niños y jóvenes.
1: Porque construir la paz no significa nada más reaccionar ante los problemas, sino generar oportunidades. La estrategia Atención a las Causas que Generan la Violencia busca acercar educación, cultura, deporte, salud, capacitación y programas sociales para fortalecer el desarrollo de las juventudes.
0: Y hay ejemplos concretos de cómo se está trabajando en los estados. En Morelos, por ejemplo, más de... También se hicieron 8 ferias de paz para acercar trámites y servicios a la población. Y en materia de... coordinación, Morelos cuenta con una mesa estatal de paz y 5 mesas regionales que han tenido más de 2.700 reuniones y alcanzado 1.040 acuerdos en materia de seguridad.
1: Para las juventudes, se impulsan proyectos como la construcción de 5...

0: Bachilleratos Nacionales Margarita Maza y dos centros comunitarios México Imparable. Estos están en Cuernavaca y Cuautla, con espacios deportivos, culturales y de atención en salud mental.
1: Y en Guerrero el trabajo se concentra en la montaña alta y baja, donde se mantiene una intervención integral en 19 comunidades de los municipios de Chilapa de Álvarez, Olinalá, Atlixtac. Y Zapotitlán de las Tablas.
0: Ahí participan 20 dependencias para llevar servicios médicos y psicosociales, fortalecer la infraestructura educativa y de salud y apoyar el campo e impulsar proyectos productivos.
1: Además, se le da atención especial a las y los jóvenes con programas de capacitación, educación y formación para el trabajo, porque generar oportunidades también es una forma de construir paz.
0: Así, la estrategia de atención a las causas que generan la violencia, busca que las comunidades tengan más herramientas para salir adelante y que las juventudes encuentren caminos de desarrollo. Bienestar y tranquilidad.
1: Cuidar nuestros recursos naturales es cuidar la salud, la biodiversidad. Y el futuro de las comunidades. Por eso existe el plan de saneamiento de los ríos Atoyac, Tula y Lerma Santiago, una estrategia que busca recuperar estos ecosistemas.
0: Para entender cómo funciona este plan y cómo

0: ayuda a la restauración ambiental, les traemos esta cápsula.
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1: 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Restaurar nuestros ríos es restaurar la vida.
3: El sistema de alerta temprana es una herramienta que informa a la población sobre fenómenos naturales como huracanes, lluvias intensas, incendios, o sismos, para que las personas podamos actuar con anticipación.
0: Vamos a conocer más de este sistema de la Comisión Nacional del Agua, que ayuda a evitar catástrofes y a reducir riesgos.
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1: Ahora vamos a conocer la música de otra semifinalista de México Canta, en su segunda edición. Ella es Grecia Marín, que trae una propuesta musical con gran sensibilidad interpretativa. Vamos a escuchar Te Pedí.
2: Buenos días a todos.
3: Vamos a bailar.
2: Ah, claro que sí. Me llamo Grecia Marín, tengo 25 años, soy de Perris, California. Es un honor ser parte de México Canta. Gracias por esta oportunidad. Y les voy a cantar un pedacito de Te Pedí.

0: También vamos a escuchar a Daniel Ochoa, cantante y compositor que combina influencias del regional mexicano con sonidos actuales. Esta canción es Dolor a Primera Vista.
1: Ya les va una canción que se llama Dolor a Primera Vista.

0: Gracias.
1: Y cerramos este bloque musical con Tiffany Galaviz, semifinalista que nos trae una interpretación con mucha personalidad y orgullo por sus raíces. Escuchemos Cosa Fina del País.
2: Buenos días a todos, mi nombre es Tiffany Galaviz. Soy de Los Ángeles, California, y les voy a cantar mi canción que se llama Cosa Fina del País.

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2: Ahora es momento de seguir con el talento de México Canta. Vamos a escuchar a... Rosalba Valdés, semifinalista de este concurso, con una canción que se llama La Depre.
3: Buenos días, presidenta. ¿Cómo está? Bien. Buenos días a todos. Me llamo Rosalba Valdés. Soy de Chicago, Illinois. Es un gran honor estar aquí y voy a cantar mi canción La Depre. Por eso es que ya no tengo el sentimiento de ser uno emocional. No.

0: Seguimos con otra de las voces que forman parte de esta nueva generación de intérpretes. Él es Joshua Soto, semifinalista de México Canta, que nos presenta Terco Callejero.
1: Buenos días, Secretaría de Cultura, y buenos días a todos ustedes. Me llamo Joshua Soto, soy de la ciudad de Nueva York, en el municipio del Bronx. Y con su permiso, Presidenta, me gustaría cantarle un pedacito de mi canción Terco Callejero.

0: En México desde hace 25 años, la Matatena, Asociación de Cine para Niñas y Niños, ha hecho un trabajo bien importante para acercar a niñas, niños y adolescentes al lenguaje del cine. Y esto no solo como espectadores, sino también como... creadores que pueden transformar sus ideas en imágenes.
1: Así es. En sus talleres, la Matatena ha trabajado con infancias de entre 6 y 14 años, incluyendo comunidades en situación vulnerable, promoviendo temas como los derechos de la niñez, la inclusión, la equidad de género y el cuidado del medio ambiente. Y hoy nos acompaña Lisset Cotera, integrante de la Matatena, Asociación de Cine para Niñas y Niños. Lisset, bienvenido a Hora Nacional.
2: Mucho gusto, buenas noches y muchísimas gracias por este espacio.
1: Gracias a ti por visitarnos.
0: Oye, platícanos un poquito de la Matatena. Hace ya muchos años se identificó una necesidad, pero ¿cómo se dieron cuenta que las infancias de México y las juventudes se podrían beneficiar de aprender un poquito sobre cómo se hace cine?
2: Pues mire, es una larga historia y fue algo fortuito y no, acabamos de pasar 3 décadas y la semilla de todo el proyecto ha sido el Festival Internacional de Cine para Niños y No Tan Niños. El festival surge como una propuesta que continúa, donde nuestro trabajo ha sido el poder ofrecer una opción cinematográfica durante las vacaciones de verano. Que las niñas y los niños puedan ver un cine que no fácilmente llega a México. Empezamos primero con muy poquitos materiales y ahora pues es muy grato ver que la curaduría cada año pues es más vasta, que tenemos grandes materiales, largometrajes, cortos de ficción, animación, documentales, y también tenemos materiales realizados por niñas y niños. Entonces, la semilla del proyecto es el festival. Y 4 años después empezamos a diseñar y a implementar, no ha sido algo fácil, que era muy importante que las niñas y los niños participaran en el diseño de este proyecto, pero que participaran primero, que tuviéramos un jurado infantil, que creo que es fundamental,
1: claro,
2: en un festival. Y por otra parte también, nosotros seguimos creyendo a 30 años de distancia que si queremos impulsar que las niñas y los niños hagan cine y que conozcan sobre el lenguaje cinematográfico y colocar la semilla de cómo aquello que te imaginas le puedes dar vida a través del movimiento, pues las niñas y los niños también se merecen como un derecho cultural el poder ver, poder tener acceso a materiales cinematográficos, primero que apelen a su inteligencia.

0: y que yo creo que lo que otorga el festival realmente es eso, ¿no? Una gran opción cinematográfica, porque hay unas grandes realizaciones, pero que también tienen un mensaje muy valioso. O sea, el cine te entretiene, pero el cine también es raíz y semilla.
1: Fomenta, refleja, es raíz, totalmente. Semilla, claro.
0: Así totalmente.
2: Lizeth, ¿cuáles son las redes de La Matatena para que la gente las pueda seguir?
0: www.lamatatena.org. Estamos en Facebook como La Matatena AC y en las redes nos encuentran en X y...

y en Instagram, en La Matatena AC. En la página de La Matatena van a ver las programaciones, las sinopsis.

De qué van las películas, para qué edades están dirigidas. Tenemos largometrajes, pero también tenemos programaciones que nosotros les llamamos híbridas, que son, se exhibe corto de ficción, animación, documental, y que aparte...

0: parte, esas programaciones, cuando hablamos de la niñez, pues es que hay, ahora sí que los niños de la primera infancia, son muchas miradas que a la hora de programar tienes que cuidar lo que va para los niños de primera infancia, y que eso es un gran reto, como para los niños que están entre los 7, 8, 9 años, o para los preadolescentes que llegan hasta los 13 años.
1: Pues sí, qué chamba, pero muchas felicidades, y que toda la gente esté pendiente de la programación del festival.
2: Pues muchísimas gracias por acompañarnos aquí en la Radio Nacional, te lo agradecemos muchísimo, y un placer que nos acompañen. Por favor, no se vayan.
1: La Ciudad de México tiene una riqueza cultural enorme. En la capital hay más de 170 museos, unos 300 teatros y muchos otros espacios importantes dedicados al cine y las artes.

0: tardes.
1: Por eso en La Chilanguía les recomendamos lugares donde podemos escuchar nuevas historias, pasarla bien en familia y conocer distintas expresiones artísticas. Vamos a ver qué nos prepararon esta semana María Luisa Peralta y Orlando Abad.
2: Bienvenidas y bienvenidos a La Chilanguía. Si andas buscando plan para los próximos días en la Ciudad de México, aquí te compartimos algunas opciones culturales para todos los gustos.
3: ¿Y los de hoy, María Luisa, están?
4: Empezamos con música. El próximo 11 de agosto, la Orquesta de Cámara debutará en Casa Tlaxcala con un concierto gratis a las 6 de la tarde. La cita es en el centro, ahí en San Ildefonso número 40 en el Centro Histórico. Vayan en bici.
2: Oh, si lo tuyo es el teatro, no te puedes perder Django con la soga al cuello, una obra que con humor, música y títeres aborda temas como la depresión, la compasión y la amistad. Estará en temporada del 6 de agosto al 6 de septiembre en el Teatro Julio Castillo del Centro Cultural del Bosque, y acuérdense que los jueves está a 45 pesos.
4: También llega la temporada académica de la Escuela Nacional de Arte Teatral con montajes realizados por estudiantes de actuación y escenografía. Se trata de puestas en escena para la titulación de los estudiantes y la entrada es gratuita.
2: En el Teatro Salvador Novo puedes disfrutar menos Shakespeare y más Barney hasta el 22 de agosto.
4: Además, el foro Antonio López Mancera recibirá cuentos surrealistas para mujeres reales del 8 de agosto al 10 de septiembre con funciones a las 6 de la tarde.
2: Y para quienes aman a los mitos,

0: Chis abre el Museo del Gato el 8 de agosto en Paseo de la Reforma 87. Será una experiencia inmersiva con salas interactivas y realidad virtual para descubrir el mundo desde la perspectiva felina.
1: Hay tanto que aprenderles.
0: Pues ya lo sabes, la Ciudad de México siempre tiene una nueva historia que contar y un escenario por descubrir.
1: Esto fue La Chilanguía. Nos escuchamos la próxima semana con más recomendaciones para disfrutar nuestra bellísima, bellísima capital.
2: Hola, nosotros somos La Calandria. Vamos a tocar para ustedes el butaquito y estamos en La Hora Nacional.

0: Y así llegamos al final de la primera parte de este programa. Como hoy hablamos de las voces de México en la música, nos despedimos con una frase del escritor Octavio Paz. Pongan mucha atención. El mexicano no es una esencia, sino una historia.
1: Gracias por acompañarnos en La Hora Nacional con todas nuestras historias. Hoy le mandamos saludos a María Luisa Albores, Nancy Zúñiga, Alicia BFG, José Luis Hernández Álvarez y Gerardo Domínguez.
0: También a Blanca Estela Pérez Montaño y Elizabeth Martínez en la Ciudad de México, a las hermanas Pilar y Frances Zúñiga y para todas y todos los que nos siguen cada semana.
1: Si quieren estar en contacto con nosotros, nos encuentran en YouTube, Facebook, Instagram, TikTok, X y Spotify. Y apúntenle bien en el número 55-34-83-42-39.
0: Y si quieren, también nos pueden mandar un correo electrónico a la siguiente dirección: lahoranacional@segov.gob.mx.
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0: Oigan, qué bueno que siguen con nosotros aquí en La Hora Nacional. En esta segunda parte vamos a hablar mucho de salud y prevención.
1: El 27 de julio se conmemora el Día Mundial del Cáncer de Cabeza y Cuello. Esta es una fecha para generar conciencia sobre un grupo de enfermedades que pueden afectar zonas como la boca, la garganta, la laringe, la nariz y las glándulas salivales.
0: Sí, porque cada año miles de personas son diagnosticadas con estas enfermedades, pero la detección temprana puede cambiar completamente el pronóstico.
1: También conoceremos por qué el autocuidado de la salud es una herramienta importantísima para prevenir enfermedades y mejorar nuestra calidad de vida.
0: Tendremos nuestros flashazos del bienestar con información sobre la beca Rita Cetina.
1: Y cerraremos con teatro y música tradicional mexicana, así que por favor, quédense con nosotros.
0: El 27 de julio se conmemora el Día Mundial del Cáncer de Cabeza y Cuello. Estos tumores pueden aparecer en zonas como la boca, la lengua, la garganta, la laringe, la nariz y las glándulas salivales. Y uno de los factores más importantes para mejorar las posibilidades de tratamiento es tener un diagnóstico temprano.
1: Para conocer más sobre este tema, nuestro compañero Orlando Abad platicó con el doctor Salvador Gutiérrez Torres, coordinador de la Unidad Funcional de Tumores de Cabeza y Cuello del Instituto Nacional de Cancerología.
2: México lindo y querido, tenemos información de salud que todos y todas necesitamos conocer. Hoy hablaremos de una serie de enfermedades que pueden afectar a nuestra cabeza, a nuestro cuello, a nuestra garganta, a nuestra boca. Se trata del cáncer de cabeza y cuello. Vamos a hablar con alguien que sí sabe y sabe bien, el doctor Salvador Gutiérrez Torres, coordinador de la Unidad Funcional de Tumores de Cabeza y Cuello del Instituto Nacional de Cancerología. Bienvenido, doctor, ¿cómo está?
3: Muchas gracias. Agradecido por la invitación de hablar de tumores de cabeza y cuello.
2: Cuéntenos.
3: Cuando hablamos de cáncer de cabeza y cuello, estamos hablando de un conjunto de tumores que pueden surgir en todo nuestro tracto aéreo y digestivo, tal como el cáncer de la cavidad oral, el cáncer de hipofaringe, laringe, orofaringe, incluso glándulas salivales y tiroides, entra dentro de este tipo de tumores. ¿Cómo se empieza a gestar o cuáles son los síntomas que da? Es bien importante que la población reconozca que son síntomas que pueden ser bastante inespecíficos. De pronto tenemos pacientes con una historia historial

0: De dolor en la garganta, una úlcera a nivel de la encía o a nivel de la lengua o un abultamiento a nivel del cuello. Creo que lo más importante en este caso es reconocer que cuando estos síntomas aparecen y no se van en un marco, no sé, de 3 a 4 semanas, debe ser para nosotros un signo de alerta de que requerimos atención médica para darnos cuenta de qué realmente es este proceso. No estamos diciendo que solamente por tener dolor de la garganta, una úlcera que no cierra o un abultamiento en el cuello, se trate de cáncer,
1: pero
0: ¿no?
1: Por eso hay que acudir con los profesionales.
0: Correcto.
1: ¿Cuáles son los factores de riesgo que pueden ayudar a fomentar estas enfermedades? Quizá tomar, fumar.
0: Como bien lo mencionas, tabaquismo y consumo excesivo de alcohol son uno de los rectores en cuanto a los factores de riesgo en este tipo de tumores. Es importante mencionarlo. El hecho de decir factor de riesgo no quiere decir que vayas a tener este tipo de tumores. Simplemente se aumenta el riesgo de padecer este tipo de cáncer. Hay otro tipo de factores de riesgo. Por ejemplo, en el cáncer de orofaringe está bastante descrito el virus del papiloma humano, que todos conocemos como VPH, también relacionado a este tipo de tumores. Pero también existen algunas exposiciones laborales como uso de formaldehído, níquel, algunos solventes industriales, incluso el polvo de madera que está relacionado con cáncer de la cavidad nasal, de los senos paranasales, entre otros. Todos estos factores de riesgo, identificarlos, recalcar, si cualquiera de estos síntomas persiste durante más de 3 a 4 semanas, una vez que buscamos al médico tenemos que establecer el diagnóstico preciso. En ese momento nosotros como personal médico vamos a solicitar una tomografía, una resonancia magnética, según sea el caso, y necesitamos biopsia para reconocer el perfil biológico de la enfermedad y saber cuál es el tratamiento más adecuado para el paciente. Hablando de tratamiento, ya en esta parte es importante señalar que en cáncer de cabeza y cuello no curamos una enfermedad. Tenemos que tratar a un paciente que tiene un trabajo, tiene una familia, tiene actividades diarias. Entonces, en cabeza y cuello hablamos de comer bien, respirar bien, hablar. Entonces, nos enfrentamos al reto de cuidar la función y la calidad de vida del paciente por los órganos que se involucran. Entonces, el tratamiento va a ser muy individualizado, puede comprender cirugía, puede comprender radioterapia, quimioterapia o la combinación de estas tres modalidades para ofrecer un buen resultado al paciente. Insisto, no solamente en términos de curación y preservación del órgano, sino en calidad de vida.
1: Por último, doctor, si alguien se quedó con dudas, ¿a quién acudimos? ¿Dónde podemos encontrar información?
0: Vivimos en una época donde podemos encontrar información en muchos sitios de internet o en redes sociales incluso, pero siempre acudir con médicos especialistas que sean certificados, médicos de instituciones como el Instituto Nacional de Cancerología, que son personal especializado en el tratamiento de estas enfermedades, puede marcar la diferencia con respecto al diagnóstico y tratamiento adecuado de tumores de cabeza y cuello.
1: Busquemos, atendámonos con los profesionales y doctor, muchísimas gracias por estar aquí, el doctor Salvador Gutiérrez Torres del Instituto Nacional de Cancerología.
0: Muchas gracias.
1: Continuamos en La Hora Nacional.
2: Cada 24 de julio se conmemora el Día Internacional del Autocuidado de la Salud. Una fecha que nos recuerda que hay que cuidar nuestra salud todos los días. Tener hábitos saludables, una alimentación equilibrada, cuidar nuestra salud mental, hacer actividad física y tener revisiones médicas son algunas de las cosas que pueden prevenir enfermedades.
3: Y para hablar sobre la importancia del autocuidado y cómo convertirlo en un hábito que sigamos todos los días, está con nosotros la doctora Leticia Asencio, psicóloga adscrita al Servicio de Cuidados Paliativos del Instituto Nacional de Cancerología. Doctora, bienvenida una vez más a La Hora Nacional.
4: Pues un gusto estar con ustedes nuevamente y con este tema tan relevante para todos. Aquí todos debemos de cuidarnos en todos los sentidos.
2: ¿A qué nos referimos cuando hablamos de autocuidado de la salud? O sea, ¿qué significa realmente este concepto y por qué es tan importante? No importa en qué etapa de la vida estemos.
4: Justamente las dos palabras que componen el autocuidado es uno mismo, estar atento a nuestra salud física, ya lo decías tú, nuestra salud emocional, nuestra salud social, que también es muy importante y que a veces se nos olvida. Anteponemos la mayoría de nosotros a otras personas o a otras condiciones, como nuestro trabajo, nos olvidamos a veces de comer sanamente, comemos lo que podemos. No siempre sabemos manejar el estrés, que es algo que vivimos todos los días, e incluso nuestras propias emociones, a veces no sabemos ni reconocerlas. Y eso justamente llevó a que internacionalmente pudiera existir una fecha que nos recordara que también existimos. Tenemos que estar atentos a nosotros mismos, a lo que hacemos, a lo que no hacemos, a lo que nos hace falta y no esperar enfermar ya, pero ese malestar ya lleva semanas, a

0: veces meses y no le ponemos la atención que requeriría. Le damos prioridad a otras cosas. Sabemos que la vida está siempre acelerada y que vivimos en estrés constante, pero no nos detenemos ni siquiera para disfrutar el bocado de la comida. Deberíamos de disfrutarla, olerla, tener un espacio e incluso de convivencia con quien estamos comiendo, sea en la familia o sea con nuestros compañeros de trabajo.
1: Me interesa mucho que nos platique un poquito más del tema de la salud mental y el manejo de las emociones, porque al final son cosas que de repente solemos dejar hasta el final.
0: La mayoría de nosotros dejamos pasar las emociones, entonces todos esos malos momentos, todas esas cuestiones de enojo, de frustración, de desesperación, se van guardando. Hasta que finalmente se rompe ese frasco donde acumulamos las emociones. Y es ahí cuando presentamos ya cosas un poco más complejas como una depresión, como cuadros de ansiedad, como aislamiento social, si estoy cansada, si me veo a lo mejor ojerosa, si no he puesto atención incluso en cosas tan sencillas que resultaría algo que no deberíamos de estar tan atentos, pero es como el sueño. ¿Por qué traigo la ojera hasta acá abajo? Pues porque no he dormido bien. ¿Y por qué razón? Incluso tener algo que se llama higiene del sueño, donde nosotros no ponemos atención a eso, donde es que no tengamos pantallas en la habitación donde dormimos, verificar qué tipo de almohada necesito, si mi colchón está en buena condición para descansar, si no hay ruido, si la lámpara me da exactamente arriba cuando yo duermo, y donde incluso podemos complicar la situación llegando a requerir ya una atención mucho más especializada, tanto de atención psicológica como psiquiátrica.
1: La gente que nos está viendo y escuchando quisiera ponerse en contacto con usted para tener un poquito más de información o para resolverle alguna duda, ¿cómo la podemos encontrar?
0: Estoy en todas las redes sociales, me encuentran justo como Leti Asencio o Metamorfosis Vida y Muerte, que justo es un programa que habla de salud física y mental y que es importante darnos la oportunidad de que varios especialistas nos digan cómo cuidar nuestra salud integral, que a veces nos dedicamos solo a una y abandonamos lo demás.
1: Ah, pues buenísimo, que se pongan en contacto con usted y le agradecemos mucho haber regresado a la hora.
0: Muchísimas gracias, al contrario.
1: Es un gusto.
2: Muchas gracias y es un gusto estar con todos ustedes. Por favor, quédense con nosotros. Hoy está con nosotros La Calandria, un trío que viene de Jalapa, Veracruz y que está integrado por Raimundo Pavón, Alejandra Paniagua y Diego Huerta. Ellos tienen una propuesta que parte del son jarocho, pero con un poquito de jazz y música contemporánea.
1: Sí, y ahorita están presentando Ensamble de los Grandes Vientos, que es un concierto muy especial del que nos van a platicar hoy un poquito. Entonces, bienvenidos a la Hora Nacional, Raimundo, Alejandra, Diego. ¿Cómo están?
3: Hola, muchas gracias.
1: Platíquenos un poquito cómo nace La Calandria, porque pues sí viene del son jarocho, pero entendemos que cada uno de ustedes viene de trayectoria musicales muy distintas.
3: La Calandria nació en la ciudad de Jalapa. Esta ciudad es muy rica en muchas vertientes del arte, sobre todo en la música. Más en los últimos años está llena de música clásica, de jazz, de rock, de indie. Hay mucha escena. En el 2016, hace ya 10 años, nos tocó coincidir por la pasión y la música del son jarocho que le teníamos en ese momento más jóvenes, Ray y yo, y en ese momento Arancha Peláez, quien era también fundadora en ese momento del grupo, y fue un azar coincidir los tres. Fue nada más como por el gusto de tocar y así fue como fue evolucionando el grupo hasta el 2020 que entró Diego con nosotros.
2: Y bien, ahora platicarnos un poquito, y no quiero decirlo mal, del Ensamble de los Grandes Vientos. Me encanta eso. ¿Nos pueden contar un poco más de qué va? ¿Dónde lo van a presentar?
4: Sí, claro. Mira, nosotros somos un trío de son jarocho principalmente que ya empieza a hibridar en la música mexicana, como a ampliarse. Yo toco el guitarrón, él le toca el arpa y Ray toca la jarana. Desde aquí hemos partido y actualmente el Ensamble de los Grandes Vientos es un ensamble entre ensamble de cámara y ensamble también de alientos. Es un poco híbrido en ese aspecto. Es un cuarteto de cuerdas y un trío de alientos, y este concierto va a ser música de los discos que tenemos publicados.
2: ¿Qué son dos?
4: Son dos, exactamente. Es música de esos dos discos ampliada a este formato como semiorquestal y tiene como toda un color mucho mayor.
2: Y ahorita que hablas de colores, como que se preocupan mucho también por cómo se ve, ¿no? No es nada más la cuestión musical. Hoy, para las personas que nos puedan ver por televisión, vienen vestidos muy elegantemente. Las fotos que he visto en internet también son muy bonitas. Las fotos que están usando para promover este concierto, todo súper cuidado. Me gustó mucho. ¿Nos pueden hablar un poquito más de esta parte visual?
5: Mira, desde que comenzamos el grupo, nosotros viniendo de Veracruz y con toda la ropa que existe en la región, en realidad era que nosotros nos identificábamos. Casi siempre empiezas a tener un grupo de son jarocho y en corto todos con guayabera, pantalón beige, zapato boleado negro, ¿no?
2: Palacatito rojo.
3: Espalda, blusa.
5: Claro. Exacto. Ajá. Yo creo que poco a poco, así como fue creciendo el proyecto y nosotros también, como que fuimos encontrando nuestra identidad.
1: Denos rápidamente sus redes sociales y cuéntenos cuándo van a presentar el ensamble de los grandes vientos.
5: Nuestras redes sociales son La Calandria MX, así nos pueden encontrar en TikTok, Instagram, Facebook. En YouTube nos pueden encontrar como La Calandria Son Jarocho. Y nos vamos a estar presentando el sábado 8 de agosto en el Teatro de la Ciudad de Esperanza Iris a las 7 de la noche.
1: ¡Uy, qué emoción!
2: Sí, sí, qué increíble, qué padre. Pues muchas felicidades, porque sí, a fin de cuentas creo que México es eso, ¿no? Como una mezcla de cosas que a lo mejor si nos las pusieran en papel diríamos, no estoy tan seguro. Y ya que las pruebas o las escuchas o las ves, dices, claro. Y eso es México, precisamente. Muchas felicidades. Está muy bonito lo que están haciendo.
4: Muchas gracias.
2: Y nos vemos en el Teatro de la Ciudad.
4: Sí, así es.
2: 8 de agosto.
4: 8 de agosto.
2: Muy bien. Bueno, y nosotros seguimos viendo y escuchando aquí en La Hora Nacional. No se vayan, por favor.
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2: Las adaptaciones teatrales de historias clásicas siguen ganándose al público y sobre todo cuando combinan grandes actuaciones, música y una narrativa que puede conectar con nuevas generaciones.
1: Sí, ese es justo el caso de Carrie, que es una obra que se basa en la increíble novela de Stephen King, que lleva al escenario una historia durísima, que está muy marcada por la discriminación, el acoso escolar y las consecuencias de la intolerancia, que en este caso son muy extremas. Hoy nos acompaña Samantha Salgado para platicar un poquito sobre esta historia. Samantha, bienvenida a La Hora Nacional.
8: Hola, ¿qué tal? Muy feliz de estar aquí. Muchas gracias por la invitación.
1: ¿Cómo fue que se les ocurrió llevar una novela de terror a una presentación teatral?
8: Yo creo que tiene mucho material dramático para llevarlo al teatro. Y en los 80s, en Broadway surge este musical. Y la verdad es que para esa década era muy fuerte el tema, porque todos los que conocen Carrie saben que habla de temas muy actuales, pero que siguen siendo fuertes, como es la violencia, el acoso, el bullying y aparte de todo, la madre. Carrie es hija de una fanática religiosa. Entonces también es obligada a entrar en este universo de la religiosidad a partir de la madre, creando también una violencia, ejerciendo violencia en ella. Creo que la novela de Carrie es compleja, sí, pero tiene muchísimo material dramático que se puede llevar al teatro y que funciona, y que la música es una gloria.
2: Fíjate, dices, en aquella época, en los 80, era complicado. Yo creo que desde los 70, cuando se publica la novela y toda la película,
8: sí,
2: etcétera, etcétera,
8: sí,
2: hasta la fecha son cosas que desgraciadamente siguen vigentes,
8: sí,
2: y siguen siendo fuertísimas.
1: Por ejemplo, hay una cosa en la relación con la mamá en la que no hay ningún tipo de información que le transmite la mamá sobre lo que va a pasar en su propio cuerpo cuando llegue a la pubertad. Sí. Y esto es un momento crítico de la novela.
2: Perdón, que... ¿qué es el papel que tú interpretas?
8: Sí, la mamá. Margaret White es el que interpreta.
2: La mamá de Carrie.
8: La mamá de Carrie.
1: Y desafortunadamente eso es una cosa que vemos el día de hoy. Muchas mujeres no entienden.

0: No tenemos la repetición y hay que crear el carácter de esta mujer, el carácter en este fanatismo, en esta cosa descolocada que obviamente vulnera a Carrie y la relación que tiene con ella, ¿no? Y es una relación muy fuerte y mucha presión la que ejerce el personaje de Margaret White hacia Carrie, pero tiene momentos muy sublimes que no tiene la película, por ejemplo, en la relación con Carrie en específico. Y eso es algo que me gusta muchísimo porque el personaje en algún momento, aunque luego pasan las tragedias que ya sabemos, pero en algún momento de la obra hay esta fragilidad de Margaret con Carrie. Eso me encanta porque entonces muestra una parte muy humana de ella.
1: ¿Cómo, dónde y hasta cuándo podemos ver la obra?
0: Bueno, a partir del 11 de julio al 29 de agosto en el Foro y Legendario.
2: El legendario Foro Shakespeare, Foro Shakespeare, claro, por supuesto.
0: Ahí vamos a estar, por favor, me encantaría verlos por ahí. Créanme que es una obra bastante...
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3: Son las 11 con 3 minutos.
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7: ¿Qué le pones a tu pan? ¿Mantequilla o margarina? ¿Con cuál cocinas?
3: Todas tienen un tono que van del color crema al amarillo.
7: También es difícil distinguirlas por su sabor o textura.
3: Para saber qué es lo que realmente llevas a tu mesa, escucha.
8: Revista del Consumidor.
7: Margarina o mantequilla. Aunque pueden parecer iguales y usarse para preparar muchos alimentos, tienen diferencias importantes.
3: Su origen, composición y características no son las mismas. Por eso, antes de elegir, infórmate.
7: El Laboratorio Nacional de Protección al Consumidor analizó 43 productos, 28 mantequillas y 15 margarinas para conocer su calidad y verificar que cumplan con la información que ofrecen.
3: Pero antes de conocer los resultados, la química Margarita Gómez Sánchez nos explica qué diferencia una mantequilla de una margarina.
9: Hola, ¿qué tal? Soy la QFB Guadalupe Margarita Gómez Sánchez y estamos en el Laboratorio Nacional de Protección al Consumidor y aquí realizamos el estudio de calidad de margarinas y mantequillas. Bueno, una de las grandes dudas que surge como consumidores es la diferencia entre mantequillas y margarinas. Fundamentalmente es el origen de sus grasas. Las mantequillas provienen de leche, básicamente de crema de leche, y en este caso pues son grasas saturadas por lo mismo. Tienen un aproximadamente de 80% de grasa, pero bueno, también podemos encontrar algunas vitaminas como la A, la E, la D y calcio. En cambio, por ejemplo, las margarinas, su origen es vegetal, provienen sus grasas de aceites vegetales, pero para que puedan tener la consistencia que conocemos necesitan llevar un proceso. En ese proceso, algunos de nuestros productos pueden llegar a presentar grasas trans, aunque bueno, la otra contraparte es que llegan a tener 60% de grasa.
7: Se analizaron 28 mantequillas y 15 margarinas. La mayoría declara que no contiene sal.
3: ¿Qué pruebas se aplicaron?
9: Las pruebas que se realizaron fue información al consumidor, contenido neto, cantidad de agua, la cantidad de grasa, el tipo de grasa, la cantidad de sal presente.

0: También el contenido energético que proporciona.
1: Se revisó que cumplan con los requisitos de información comercial y que esta sea verdadera. Deben indicar, entre otros,
2: marca, denominación, contenido neto, lista de ingredientes, fecha de caducidad, alérgenos y leyendas de conservación.
1: Pasaron por la báscula, pero ¿para qué se realiza esta prueba?
2: Para comprobar que el producto contenga la cantidad indicada en su etiqueta. Las personas consumidoras tienen derecho a recibir información clara, veraz y comprobable.
1: Otro punto importante fue conocer qué tipo de grasa contienen.
2: Al ser la grasa el ingrediente principal y el elemento que determina si un producto puede llamarse mantequilla o margarina, se verificó que correspondiera con su denominación: grasa de leche en las mantequillas y aceites vegetales en las margarinas.
1: También se revisó el contenido de sodio. Aunque es un mineral necesario para el organismo, consumirlo en exceso puede relacionarse con problemas de salud.
2: ¿Y qué hay del aporte calórico?
1: De manera informativa, se calculó su contenido energético tomando como referencia que cada gramo de grasa aporta 9 kilocalorías.
2: Estos fueron los resultados.
3: Los resultados obtenidos en general fueron buenos. En este caso cumplieron con el contenido neto, el tipo de grasa, la cantidad de grasa, la cantidad de sal, salvo un producto que a lo mejor no cumplió con la cantidad necesaria para poderse denominar como margarina. Pero bueno, vamos a ver los resultados para que ustedes tomen sus propias decisiones.
1: Dos productos de la marca Lurpak se denominan mezcla de mantequilla con aceite de canola. Al no corresponder a una mantequilla o margarina, no cuentan con un estándar de calidad específico que los regule.
2: Un producto de la marca Gloria no debería llamarse mantequilla porque no cumple con el mínimo de grasa requerido por el estándar de calidad. Y un producto de la marca TableMade no tiene la grasa suficiente para denominarse margarina. Haz un consumo informado.
3: Algunas de las recomendaciones que podemos darles al momento de que ustedes van a hacer sus compras es que chequen que realmente su producto esté en refrigeración, que esté el envase en condiciones óptimas, que la fecha de caducidad está en tiempo y al tiempo de uso que le vayan a dar. También decidir si su producto que van a consumir lo necesitan con sal o sin sal, de acuerdo a lo que van a preparar. En este caso también es importante que cuando ustedes pongan su producto en su recipiente sartén, tenga una temperatura baja, puesto que si es muy alta puede llegar a quemarse o tomar coloración o sabor desagradables.
2: Porque un consumo saludable empieza con decisiones basadas en información veraz.
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4: Son las 11:31.

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2: Son las 12 con un minuto.

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0: Son las 5 de la mañana con 14 minutos. 5 de la mañana con 14 minutos. Muy buenos días. Te saludo con mucho gusto, tu amigo y servidor Gustavo Galindo, a través del 97.7 de FM y a través de nuestra plataforma de internet por www.rtg.com.mx. ¿Cómo va su mañana de este lunes? Ya, lunes 3 de agosto, iniciando la semana con toda la actitud. Te recuerdo el teléfono en cabina, 741-412-0642. La línea está disponible por si quieres enviar saludos, felicitaciones, solicitar algún tema en especial. Ya lo sabes, comunícate y con mucho gusto programo tu tema. Recuerda que estamos totalmente en vivo, transmitiendo desde calle Benito Juárez 19A, Barrio del Carmen, desde Ometepec. Desde esta cabina te envío saludos hasta donde quiera que llegue nuestra señal y hasta donde me estés escuchando. 5 de la mañana con 15 minutos, es momento de hacer una pequeña pausa promocional y en breve regreso con más música. Hoy despertamos románticos, por supuesto, así que te invito para que continúes escuchando RTG Ometepec y sigas disfrutando de esta programación. 5 de la mañana con 15 minutos.
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14: Eloy Solano López es un músico nacido en la comunidad mixteca de Rancho Viejo, municipio de Tlacochislahuaca, Guerrero. Desde niño mostró interés por la música, siendo autodidacta, pues aprendió a cantar y a tocar la guitarra por cuenta propia. Solano López siempre soñó con crear su propio grupo musical, pero para lograrlo el camino aún era largo. A los 15 años de edad lo invitaron a formar parte del grupo Acción Musical, que fue el primer grupo de su comunidad con integrantes del mismo poblado, con quienes empezó a salir a los pueblos vecinos a tocar y promocionar el grupo recién formado. Sin embargo, el músico Eloy Solano pronto mostraría otras habilidades artísticas. Fue en una presentación en la comunidad de Santa Cruz, Yucucani, donde un amigo le pide que le componga una canción. Solano acepta y la titula El Amigo de Santa Cruz, Yucucani, la cual fue todo un éxito, siendo una de sus primeras composiciones. Al poco tiempo, Solano López toma una de las decisiones más importantes de su vida. Decide salirse del grupo para irse a trabajar a Estados Unidos en busca de una mejor vida, pero a pesar de todo, nunca se rindió y siguió luchando por sus sueños. Después de permanecer 3 años lejos de su tierra, Eloy Solano regresa para casarse y formar una familia, por lo que estando ya en México, decide formar su propio grupo al que le pone por nombre Sol Musical, con quien compuso varias canciones que fueron todo un éxito. Desafortunadamente no duraría, pues los integrantes deciden dejar el grupo para también emprender el sueño americano. Años más tarde, Felipe Evaristo lo invita a unirse al grupo Defensivo de Guerrero como vocalista principal, propuesta que acepta e integra a uno de sus hijos al que ya le había enseñado a tocar. No obstante, por desinterés del dueño de la agrupación, después de 7 años terminaron separándose. Teniendo siempre presente el sueño de formar su propio grupo musical y con la experiencia adquirida, Solano López decide crear un grupo 100% familiar, integrado por sus hijos, quienes ya habían crecido y sabían tocar diferentes instrumentos, por lo que decide nombrarlo los Junior Solano, siendo el vocalista, compositor y director musical, y uno de los precursores de la música mixteca, dejando un legado musical en cada una de sus composiciones, pues hoy en día son las más sonadas de la región mixteca. Eloy Solano López es un ejemplo de que el que persevera alcanza, por ello forma parte de los personajes de mi tierra. En la voz, Kimberly Carmona, RTG Ometepec.
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0: Son las 6 de la mañana con 25 minutos, 6 de la mañana con 25 minutos. Los voy a dejar con un tema más, bueno, me parece que dos temas más antes de irme a una pequeña pausa promocional y en breve regreso con más música. Te recuerdo el teléfono en cabina, 741-412-0642. Recuerda que estamos totalmente en vivo, transmitiendo desde calle Benito Juárez 19A, Barrio del Carmen, desde Ometepec, a través del 97.7 de FM y a través de nuestra plataforma de internet. Los voy a dejar con Toda una vida en voz de Tito Rodríguez y Amor de mis amores con el señor Agustín Lara. 6 de la mañana con 26 minutos.
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0: Son las 7 de la mañana con 29 minutos, 7 de la mañana con 29 minutos, es momento de hacer una pequeña pausa promocional y en breve, al regresar del corte, ya saben, se quedan unos minutos con música continua, en lo que esperamos el enlace para escuchar la conferencia matutina, la mañanera del pueblo, en voz de la presidenta de la República Mexicana, la doctora Claudia Sheinbaum Pardo. Los invito, por supuesto, para que continúen escuchando RTG Ometepec a través del 97.7 de FM y a través de nuestra plataforma de internet. Es momento de despedirme, gracias por haberme permitido acompañarles en este lunes 3 de agosto ya. Deseo que tengan un excelente inicio de semana, ya les ando cambiando el día. Inicio de semana y por supuesto con toda la actitud, lunes 3 de agosto, deseo que tengan un excelente inicio de semana. Por supuesto que mañana en punto de las 5 de la mañana los estaré esperando para comenzar el día juntos, como lo hacemos habitualmente de lunes a sábado de 5 a 9 de la mañana. Soy Gustavo Galindo y recuerda que nos escuchamos muy pronto. 7 de la mañana con 30 minutos.
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0: Nos fue muy bien en Oaxaca. Una gira muy amplia. Y ayer anunciamos, ya lo vamos a presentar aquí la próxima semana. Siéntense, por favor. Un espacio, una ciudad, así. En mixteco le pusieron Ñutata, que es pueblo que cuida. Porque allí se van a construir un hospital, o ya se está construyendo un hospital del ISSSTE. Ayer se puso la primera piedra para un hospital del IMSS. Y se va a construir también un hospital del IMSS Bienestar en el mismo lugar. Van a compartir algunos servicios. Son más de 700 camas sensibles. Y importantísimo para Oaxaca. Va a tener la última tecnología. De hecho, va a ser el centro de la salud. Es como un hospital general, pero con todas las especialidades y todos los equipos, o la raza, más o menos así, pero de última generación. Entonces, un espacio muy, muy importante para la ciudad de Oaxaca, que en realidad va a ser regional, no solamente para todo el estado de Oaxaca, sino incluso para una parte de Puebla. Esta ciudad salud con tres hospitales y por primera vez constituido, pensado como el Servicio Universal de Salud. Bueno, ese fue el evento de ayer. Estuvimos en la Mixteca y en distintos lugares. Bueno, hoy no está Iván Escalante, pero nos dejó un video, no pudo llegar el día de hoy, sobre quiénes tienen los precios. Después, Julio León, el director de becas de la Secretaría de Educación Pública, nos va a platicar, porque a partir de hoy comienza la dispersión de la beca Rita Cetina para útiles y uniformes escolares en primaria. Nos va a platicar cómo van a hacer estos depósitos. Ya son millones de familias que tienen su tarjeta del bienestar para recibir este apoyo. Y también vamos a seguir con el debate sobre el impacto de las plataformas digitales. Hemos hablado del impacto que tienen las niñas, los niños, los jóvenes, cómo se generan adicciones desde la perspectiva de la psicología, de la neurología. Y ahora vamos a hablar sobre cómo están diseñadas las plataformas. Y tenemos a dos grandes invitados. A distancia está el doctor Jonathan Heath, psicólogo social de la Universidad de Nueva York. Y está aquí con nosotros el ingeniero Arturo Béjar. Él es exdirector de Ingeniería de Facebook, experto en seguridad digital. Entonces, después de quiénes tienen los precios y de Julio León, vamos a escuchar a Mario Delgado, después a Jonathan Heath, no sé si lo estoy pronunciando bien, y después al ingeniero Arturo Béjar, un mexicano que nos da mucho orgullo que esté el día de hoy en la mañanera. Bueno, vamos con quiénes quién en video.
1: Presentamos el ¿Quién es quién en los precios? El monitoreo que realiza la Profeco sobre productos y servicios esenciales para las familias mexicanas.
2: Iniciamos con el ¿Quién es quién en el envío de dinero?
1: Realizamos un ejercicio simulando el envío de $400 desde Estados Unidos. Y en la modalidad de depósito a cuenta o transferencia, la remesadora que más pesos da es Finavien, con $7,094.57.
2: Con esto, Finavien se posiciona como la remesadora que más pesos da por tus dólares, acumulando 51 semanas, es decir, casi un año como la mejor opción.
1: Y la que menos da en esta modalidad es World Remit, con $6,746.27.
2: En la modalidad de envío en efectivo, la que más da es Pangea Money Transfer, con $7,268.
1: Y la que menos da es World Remit, con $6,736. $37.26.
2: Cada semana monitoreamos 18 remesadoras para que consultes quién tiene el mejor promedio de comisión y de tipo de cambio. Continuamos con el seguimiento a la estrategia para la estabilización del precio del diésel.
1: Desde mayo pasado, la presidenta de México, doctora Claudia Sheinbaum Pardo, realizó con empresarios gasolineros un acuerdo voluntario para que el diésel se venda en menos de $27 por litro.
2: Ya tenemos un 85.2% de cumplimiento entre las estaciones y el precio promedio nacional al 31 de julio es de $27.03.
1: Esta semana identificamos con precios justos a Pemex Combustibles Vialba en Tuxtla Gutiérrez, Chiapas, que vende el litro en $26.97, con un margen de ganancia de $1.42.
2: Pero también están las que se vuelan la barda con los precios, como BP Estación Osiris en Amozoc, Puebla, con $29.99 y un margen de ganancia de $3.83. Y ahora, ¿quién es quién en primera necesidad? Con el seguimiento a los 24 productos de la canasta PASIC.
1: La canasta más barata la encontramos en Bodega Aurrera, Camino del Seri, en Hermosillo, Sonora, en $715.31.
2: Y la más cara en Walmart Tasqueña, en Coyoacán, Ciudad de México, con $921.50.
1: Y en el comparativo de tres ciudades, presentamos
2: en Ecatepec de Morelos, Estado de México, la más barata se encuentra en Bodega Aurrerá, Plaza Aragón, en $748.50.
1: Y la más cara, pero también por debajo de $910, en Mercado Soriana, Ciudad Azteca, en $840.30.
2: En Tuxtla Gutiérrez, Chiapas, Chedra y Tuxtla Cristal fue la más barata con $787.20.
1: Y la más cara, pero también por debajo de $910, fue en Soriana Hiper Poliforum en $850.
2: En Acapulco, Guerrero, la más barata la encontramos en Soriana Hiper Acapulco Costera en $800.50.
1: Y la más cara, pero también por debajo de $910, en Walmart Acapulco en $835.50. Y ya salió la revista del consumidor del mes de agosto, la 594, un número dedicado al regreso a clases.
2: En esta nueva edición encontrarás en nuestros estudios de calidad útiles escolares y alimento húmedo para gato, para que elijas con información.
1: En Caminito de la Escuela Sin Deudas te decimos cómo surtir la lista escolar sin afectar la economía familiar.
2: Y en Niñez Conectada y Protegida te enseñamos a cuidar a niñas y niños con controles parentales y filtros digitales.
1: Y para el próximo 15 y 16 de agosto, te invitamos a asistir a la Feria de Regreso a Clases Profeco, en la que encontrarás grandes descuentos y precios justos, porque tus derechos también van a la escuela.
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1: 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Estas son nuestras redes sociales, sitio web y el teléfono del consumidor.
0: Muchas gracias, Julio.
3: Con su permiso, presidenta, buenos días a todas y a todos. Si bien el ciclo escolar ya ha concluido, pues ahora se encuentran las y los estudiantes en un periodo vacacional. Las mamás, los papás, los tutores en este momento también se alistan con los útiles, los uniformes, las mochilas para el siguiente ciclo escolar. Y hoy para mí es un gusto poderles contar la materialización de un compromiso que hizo la presidenta del fortalecimiento del sistema de becas de nuestro país. Hoy las y los estudiantes de primaria reciben la beca para útiles uniformes, este apoyo anual de $2,500 para la compra de esto. Hoy también todos los estudiantes de secundarias públicas reciben la beca Rita Cetina de secundaria, donde se reciben $1,900 bimestrales. Si existe solo un hijo al interior de la familia, si hay hijos adicionales, reciben $700 adicionales también por cada hijo. Hoy todos los estudiantes de preparatoria reciben la beca Benito Juárez, donde de forma bimestral también reciben $1,900. Y cada día se fortalece más también las becas de educación superior en Gertrudis Bocanegra y Jóvenes Escribiendo el Futuro. Vamos al informe. Siguiente, por favor. por lo que obedece a educación básica, a este cierre de ciclo escolar. Ya se atendieron en preescolar a 176.761 estudiantes, en primaria ya son 9.502.322, en secundaria 5.281.672, dando un total de una cobertura de 14.960.755 becarios en educación básica, con una inversión al cierre de este primer semestre de 62.445.912.700 pesos. Siguiente, por favor. En educación media superior ya hemos alcanzado una cobertura de 4.162.377 becarios y la inversión al cierre de agosto, 23.731.481.650 pesos. Siguiente. Para educación superior son dos modalidades, Jóvenes Escribiendo el Futuro y Gertrudis Bocanegra. Para Jóvenes Escribiendo el Futuro ya atendemos a 414.100 estudiantes con una inversión al cierre de agosto de 7.256.015.100 pesos. Y Gertrudis Bocanegra, como en este momento solo ha sido para Michoacán, hemos atendido a 55.924 becarios con una inversión de 318.766.800 pesos. Cabe hacer mención acá que la presidenta ya ha anunciado que este próximo ciclo escolar también se estará atendiendo con la beca para transporte Gertrudis Bocanegra al estado de Zacatecas, al estado y al estado de Chiapas. Y así poco a poco la presidenta nos ha dicho que esta beca estará creciendo para tener una cobertura y un alcance mayor para los estudiantes de educación superior. Siguiente, por favor. Si ya lo vemos todo en su conjunto, el sistema de becas hoy en día ya alcanzó esta gran cobertura de 19.593.156. Nosotros esperábamos terminar el ciclo escolar con 20 millones, nos quedamos a nada, pero este año 2026 esperamos alcanzar una cobertura de 22 millones de estudiantes. Y al cierre de este primer semestre son 93.752.176.250, con lo que cerramos el recurso ejercido al mes de agosto. Siguiente, por favor. Y esto es lo que acabamos de cerrar. Podemos darle para que inicie el video. Esto es lo que acabamos de cerrar para la atención en educación primaria. Tuvimos 73.000 asambleas que se realizaron a lo largo y ancho del país. La meta de entrega de tarjetas era de 5 millones de tarjetas. Ya se han entregado 4.7 millones, que representa el 95.1% de avance. Como pueden ver, nos falta un piquito de tarjetas por entregar, que ahora se siguen entregando. Siguiente, por favor. La presidenta nos ha instruido que tenemos que ir hasta el último rincón y tenemos que entregar el 100% de las tarjetas de quienes hicieron registro, solicitud a la beca Rita Cetina de primaria. Si quieres, dale siguiente para que siga el video, por favor. Ahí podemos apreciar cómo se están entregando las tarjetas ahora en oficina. Ya hicimos el operativo regular en donde hacemos una convocatoria a asamblea. Ya hicimos también el operativo de rezago, donde a todos aquellos que no fueron a su asamblea los invitamos a que acudan a un segundo momento. Todos aquellos que no han ido al operativo de rezago, hoy en día les estamos llamando para que vayan a un centro de atención de becas para el bienestar y ahí un servidor de la educación está realizando la entrega de la tarjeta. También hay papás, mamás, tutores que por alguna razón u otra no pueden asistir a la oficina, algunos por enfermedad o algunos por otra causal. Entonces también se están realizando las entregas casa por casa, como se puede apreciar en el video. Las servidoras y los servidores están acudiendo a los domicilios para quienes no contestan la llamada o quienes no pueden asistir al centro de atención de becas para el bienestar, la tarjeta la puedan tener muy pronto con ellos. Yo recuerdo dos casos en los que fui a entregar tarjeta casa por casa. Una persona, por su tratamiento de cáncer, no pudo ir a recibir su tarjeta, se la llevamos a su casa y se puso muy contenta. Otra persona, justo en la entrega de tarjetas, estaba dando a luz a su bebé, entonces tampoco pudo acudir, le llevamos la tarjeta a su domicilio. Esa es la instrucción de la presidenta y así la estamos atendiendo. Siguiente, por favor. Y pues lo prometido es deuda. La presidenta dijo que en el mes de agosto se realizaba la dispersión de los recursos para útiles y uniformes, justo en este momento crucial en el que se empiezan a adquirir todo lo que se requiere para ir a la escuela. Entonces, hoy arranca la dispersión de los 2.500 pesos. Hoy lunes se atiende a quienes, o se les deposita a quienes su primer letra de su primer apellido inicia con la letra A y B. El martes 4 a quien inicia con la letra C. El miércoles 5, D, E y F. El jueves 6, la letra G. El viernes 7, I, H, I, J, K y L. El lunes 10, la letra M. El martes 11, la N, Ñ, Q, P y Q. El miércoles 12, la letra R. El jueves 13, la letra S. Y el viernes 14 estaremos concluyendo con el resto de las letras. Así que, pues, atentas mamás y papás de su dispersión de recursos. Ahí viene la cantidad de becarios, 6,694,988 son quienes están recibiendo esta dispersión. Y la dispersión, la inversión social es de 16,700 millones de pesos. Siguiente, por favor. Y por último, presidenta, solamente una recomendación adicional que ya la hemos hecho en otros momentos, pero creo que vale la pena que lo hagamos nuevamente. Son nuevos becarios que están recibiendo por primera vez esta beca. Les recomendamos instalar la aplicación del Banco del Bienestar en su celular. Es gratuita, está disponible para iOS y también para Android. Y pues si alguien no quiere instalar la aplicación pero quiere consultar su saldo, también lo puede hacer en la línea del Banco del Bienestar, 800-900-2000, marcando el número 1, los 16 dígitos de la tarjeta y la fecha de nacimiento, y con eso estarán teniendo el saldo de su tarjeta. Pues continuaremos trabajando arduamente por instrucciones de la presidenta para seguir instalando el sistema de becas de nuestro país eficientemente. Creemos firmemente en este gobierno que si un estudiante se mantiene en la escuela, una familia gana. Pero si millones de estudiantes se mantienen estudiando, ahí gana la nación entera. Así que, pues seguiremos trabajando en ello. Por lo que corresponde a becas, presidenta, es cuanto.
4: Buenos días a todas y a todos. Con su permiso, presidenta, pues continuamos este lunes con este debate que ha convocado la presidenta de México sobre el uso de los dispositivos digitales y el impacto en el bienestar de los niños, las niñas y adolescentes. Como ya lo planteó la presidenta, nunca nos hemos preguntado sobre el diseño de las plataformas digitales, y hoy se va a hablar de eso, porque las plataformas, si bien nos permiten comunicarnos, aprender, compartir información, mantenernos conectados, también incorporan mecanismos para atraer nuestra atención y prolongar el tiempo que permanecemos en ellas. El scroll infinito, las notificaciones, la reproducción automática, los algoritmos de recomendación, pues van haciendo que estemos pegados a la pantalla y el uso se puede volver compulsivo. Ante esto, como conversábamos la semana pasada, quienes quedan más expuestos son los niños, las niñas y los adolescentes. Para hablarnos de ello, ya lo comentó la presidenta, tenemos dos expertos de talla internacional que se han atrevido a hacer un cuestionamiento ético del diseño de las redes sociales y conocen muy bien su funcionamiento. El primero es Jonathan Haidt, quiero hablarles un poco de él. Es una de las voces con mayor impacto en el debate global sobre redes sociales. Es profesor en psicología por la Universidad de Nueva York. Investiga el impacto de las redes sociales en la salud mental de adolescentes y también en el desarrollo democrático. Tiene 4 libros muy conocidos a nivel internacional. Creo que el más conocido es este, La generación ansiosa. Jonathan Haidt tiene más de 2 millones de copias vendidos este libro y ya es una referencia internacional en el debate de la regulación de celulares en las escuelas y cómo retrasar el acceso a redes sociales en países como Inglaterra, Australia o Francia puede tener resultados favorables. Tiene además un movimiento internacional, sería en español, el movimiento de la generación ansiosa, que es el movimiento internacional para infancias que busca tengan menos pantallas, escuelas sin celulares y tengan las infancias juego más libre. También viajó directamente desde San Francisco para estar el día de hoy con nosotros, cosa que le agradecemos profundamente, el ingeniero Arturo Béjar. Él es mexicano y es el ingeniero que Meta eligió para diseñar sus sistemas de protección de usuarios. Tiene muchísima experiencia, estudió matemáticas en King's College con Steve Wozniak, es cofundador de Apple con Steve Jobs, comenzó a trabajar en IBM México a los 15 años y fue el primer ingeniero de seguridad en Yahoo, para los que se acuerdan todavía de Yahoo. Fue director de ingeniería de protección y cuidado en Facebook, responsable de equipos dedicados a seguridad, bienestar y protección de usuarios. Su trabajo y testimonios han colocado en el centro del debate público las responsabilidades de las plataformas en el diseño de algoritmos adictivos y por los daños que enfrentan niñas, niños y adolescentes por estos algoritmos. Vamos a la siguiente, por favor. ¿En qué se basa la discusión? ¿Cuáles son algunos de los puntos que hay que, de los que hay que hablar? Primero, que existen algoritmos. Este diseño que hacen las plataformas, porque miden toda nuestra actividad en las redes. Y a partir de lo que miden, genera ese algoritmo para mantenernos atrapados. Y no son neutrales estos algoritmos. Tienen cierta orientación. Dos, los dispositivos digitales ya no son herramientas pasivas. Son herramientas que van orientando, toman decisiones y van moldeando nuestras conductas. Y tercero, que el impacto no termina en el mundo digital. Como nos nutren de información, nos muestran contenidos, influyen en la manera en que nos percibimos a nosotros mismos, cómo percibimos la realidad y cómo nos relacionamos con la vida democrática. Y por último, decir que estamos frente a una relación muy desigual, porque las familias pues tienen que enfrentar a las grandes empresas que tienen todos los datos, tienen todos los especialistas y tienen el diseño de los algoritmos. Por lo tanto, estamos frente a un problema de salud pública, no es una cuestión nada más de autorregulación de las personas o de las familias. Se requieren acciones colectivas que antepongan el bienestar de las infancias y las juventudes antes que los intereses comerciales. Entonces vamos a hacer la conexión a Nueva York con el doctor Jonathan Haidt. Adelante, doctor, además va a hacer el esfuerzo de hablarnos en español. Gracias.
5: Okay, well, buenos días a todos.
6: Buenos días.
5: Quisiera agradecer a la presidenta Sheinbaum por iniciar esta conversación nacional sobre los efectos de la tecnología en la juventud mexicana. También deseo agradecer al secretario Delgado y subsecretario Villanueva por su dedicación y su colaboración. Por favor, disculpa mi español de nivel de bachillerato. Me llamo Jonathan Haidt, soy el autor de La Generación Ansiosa, libro que documenta los numerosos efectos nocivos que los teléfonos inteligentes y las redes sociales han tenido en los niños y jóvenes de todo el mundo en los últimos 15 años. Entre 2010 y 2015, la infancia pasó de su forma tradicional, basada en el juego, a lo que tenemos hoy, que podría denominarse una infancia basada en el teléfono. En aquel entonces, pensábamos que nuestros hijos eran nativos digitales. Crecían rodeados de teléfonos inteligentes y computadoras, y creíamos que eso los haría sumamente inteligentes y hábiles. Pero estábamos equivocados. Ahora sabemos que la infancia basada en el teléfono provoca depresión, ansiedad, trastornos alimentarios, adicción, distracción, menor capacidad de atención y aprendizaje, acoso sexual y una serie de otros daños para los adolescentes. Las empresas que controlan la atención de nuestros hijos utilizaron algoritmos y inteligencia artificial para enganchar al máximo a cada niño, con el fin de vender su atención. Luego, mintieron al respecto. Pero ahora ha salido a la luz la verdad. Salió a la luz gracias al valiente testimonio de denunciantes como Arturo Béjar y Francis Haugen. Salió a la luz en el histórico caso judicial de Los Ángeles el pasado mes de marzo. Salió en cientos de estudios científicos, los cuales mi equipo de investigación ha recopilado en nuestro boletín afterbabel.com. Y salió cada vez que los padres conversamos entre nosotros y descubrimos que todos enfrentamos las mismas dificultades en nuestros hogares. Por eso, ahora, en 2026, las democracias del mundo empiezan a decir: basta, no con nuestros hijos.

Sheinbaum a implementar ambas medidas en México. Imagínese si, cuando nosotros íbamos a la escuela, hubiéramos podido llevar nuestros televisores y radios para usarlos durante la clase. Imagínese ser maestro en una situación tan imposible. La enorme distracción que provocan los teléfonos, así como las tabletas y los computadores, es una de las razones por las que los resultados de los exámenes y la capacidad lectora están disminuyendo en todo el mundo. Mi equipo de investigación ha constatado que en ambos países, las calificaciones en los exámenes han caído desde 2012, mientras que ha aumentado el sentimiento de soledad en la escuela. Las escuelas libres de teléfonos representan una medida sencilla, económica y eficaz para lograr que los centros educativos sean más eficientes y divertidos. Ya son 25 los estados de Estados Unidos que han implementado esta medida. Los resultados son espectaculares. Esto es lo que siempre escuchamos. Recuperé a mis alumnos y el comedor está lleno de vida. Aquí está la clave del éxito. Deben separar a los alumnos de sus teléfonos durante toda la jornada escolar. No aceptan políticas que solo se apliquen al tiempo de clase. Esas políticas no aportan beneficios sociales. Además, deberían aplicar la norma a todos los cursos. Los alumnos mayores la necesitan incluso más que los más pequeños. La segunda medida que están adoptando líderes de todo el mundo es elevar a 16 años la edad mínima para tener cuentas en redes sociales. Las redes sociales son totalmente inapropiadas para los niños. Hablar con desconocidos es una actividad para adultos. La pornografía es cosa de adultos. Comprar drogas en línea es cosa de adultos. Sin embargo, todos nuestros hijos están expuestos regularmente a estos peligros cuando abren cuentas en Instagram, TikTok o Snapchat. Por eso, les recomiendo a ustedes proteger a los niños de México contra productos de consumo defectuosos, productos diseñados para crear adicción en los niños, no para ayudarles. Sigan ustedes el valiente ejemplo de Australia. No crean ustedes a quienes dicen que la medida fracasó porque solo redujo el uso en un 30%. Lograr cualquier cambio en el comportamiento de los adolescentes en solo 6 meses es un gran logro. Y ahora que existe un mercado de verificación de edad que respeta la privacidad, será mucho más fácil actuar para cualquier país que siga los pasos de Australia. Mi consejo es el siguiente: que se centren en el diseño de las plataformas, no en regular o prohibir contenidos. Podríamos aprovechar del ejemplo de Indonesia, que enumera las funcionalidades inapropiadas para los niños, como hablar con desconocidos. Para terminar, el antiguo filósofo chino Lao Tzu dijo: un viaje de 1,000 millas comienza con un solo paso. Presidente Sheinbaum, usted ya ha dado ese primer paso al consultar a maestros, padres, niños y otras partes interesadas. Siga adelante. Mi equipo está aquí para ayudarle. Encontrará nuestros recursos en anxiousgeneration.com. Este camino se vuelve más fácil a medida que se avanza, porque usted descubrirá que el mundo entero se está uniendo a esta travesía. Y el viaje también se vuelve más divertido, porque usted verá a los niños mexicanos inventando sus propios juegos, riendo juntos y leyendo libros por placer.

0: Porque este viaje no se trata de quitarles los teléfonos. Se trata de recuperar la infancia en el mundo real para todos nuestros hijos. Gracias.
1: Muchas gracias, doctor. Vamos, Arturo. Ahora, terminando, vamos a las preguntas.
2: Gracias, presidente. Secretario, sí, está el secretario. Gracias por la oportunidad de estar aquí. Yo le he dedicado mi vida a la seguridad de la gente en línea. Llevo más de 30 años trabajando el tema y creo que es importante que todos podemos entender qué son las cosas en el diseño de estos productos que causan daños. Si podemos pasar a la siguiente. El diseño de estas plataformas ha evolucionado a través del tiempo y ahorita está construido con 6 ingredientes, ingredientes que juntos causan adicción y uso compulsivo. El primer ingrediente es lo que se llama el scroll infinito. Imagínate el bebé que por primera vez puede mover el dedo y hacer así. Podría pasarse toda su vida hasta que se muere, haciendo así y no se acaban los videos. Y eso puede ser 1 millón de bebés. Luego la reproducción automática de videos. Cuando nosotros entramos a cualquier lugar y hay una pantalla, pues vemos qué es lo que está pasando en la pantalla, respondemos, investigamos. Y eso está diseñado para capturar la atención, porque cada video empieza automáticamente a ser reproducido y nos captura. Luego combina eso con algo que ve qué es lo que captura nuestra atención por un momentito. Y dice, ah, ok, te voy a dar más de eso. Ah, mira, te capturó la atención alguien con ojos azules. En 2 minutos, todos tienen ojos azules. Al inicio dices, pues bueno, sería algo bueno. Pero ¿qué tal cuando eres una niña y estás viendo y te captura por un momento una persona que está flaca en mal plan, o sea, que uno se preocupa de su bienestar y dices, ay? En minutos, eso, el algoritmo de recomendaciones lo transforma en recomendaciones de otras gentes, de comida, de recetas, de perder peso, y genera un bombardeo que le enseña a la gente joven que hay que dejar de comer. Yo he hablado con gente joven que ha sobrevivido a anorexia y esos temas y me platican. Me levantaba en la mañana, abría Instagram y veía una foto de una ensalada y yo escogí ese día no comer. Los algoritmos enseñan, las recomendaciones enseñan. Y luego, si tienen la capacidad de bajar el teléfono y alejarse, las notificaciones. Oye, hay algo por ahí que tienes que saber. No te voy a decir qué, tienes que ir a ver. ¿Y quién, como gente joven, inclusive nosotros como adultos, tienen la capacidad de que si nos tocan así constantemente, oye, ve esto, oye, ve el otro, cientos de veces al día? Hay niños que cientos y cientos de veces están levantando el teléfono para si entran notificaciones, porque esas notificaciones van contra nuestra vulnerabilidad cuando nos estamos desarrollando de mandarnos. Y eso combina otra vez. Imagínate que cuando vas a la escuela te dan una cachucha con un número y esa cachucha dice qué tan popular eres y todos tienen la cachucha y tú ves que alguien que tiene la cachucha que está muy flaco, lo que sea, dices, bueno, lo mismo yo, lo que yo tengo que hacer es dejar de comer para que mi popularidad suba, ¿no? Esas cosas a la gente joven nunca se las daría, ¿no? Y todo eso lo combinas en lo que es la presión social de estar ahí. Todo el mundo está en Instagram, ¿cómo no voy a estar yo? ¿Por qué los niños chiquitos están preguntando a los papás, oye, o la mamá, oye, mamá, ¿cuándo puedo tener mi cuenta en Insta? ¿Cuándo puedo tener mi cuenta en Snapchat? Porque todo el mundo está ahí, pero no está ahí para el bien, es un enganche más que nos jala a un producto que en cada faceta está diseñado para capturar, exprimir y vender nuestra atención. Siguiente, por favor. Ahora, este es un estudio de los que estaba hablando Jonathan Haidt, este yo lo supervisé. Yo regresé a Instagram después de unos años, hicimos un estudio de 240 mil gentes y se le hicieron preguntas como, oye, ¿has recibido acoso sexual? ¿Cómo te hemos enseñado algo que te haga sentir mal de tu cuerpo? ¿Has visto contenido que recomendara suicidio o autolesiones en los últimos 7 días? Entonces, de aquí a la mañanera en una semana, 1 en 5 adolescentes van a recibir contenido que les hace sentir el mar de su cuerpo a unos más de 10 veces, más de 100 veces. 1 en 8. Imagínate que es nuestros hijos los que le está pasando esto, un acoso sexual. Más de una vez, 98% de las veces de una persona desconocida. 1 en 11. Contenido que tiene que ver con autolesiones y suicidios, más de una vez de aquí en una semana. Y estos son cuestiones de diseño. Esto es un algoritmo que captura la atención y mientras más tiempo pasas ahí, más daños te causa. Estos productos, las redes sociales como las conocemos hoy, están construidas en 2 partes. Una parte es capturar la atención el mayor tiempo posible, el uso compulsivo, y la segunda parte es generar conexiones con desconocidos. Y estas son 2 cosas que una madre o un padre nunca les daría a sus hijos. Siguiente, por favor. Ahora, ¿cuál es la respuesta de la industria en estos temas? Niegan adicción. En el caso de Los Ángeles, en el cual yo estuve, le preguntaron a la persona que está a cargo de Instagram, oye, esta niña que ha tenido problemas de cuerpo, problemas de otros temas, 16 horas en un día. El ejecutivo contesta, no, eso no es adicción, eso es elección personal. Dice, es la responsabilidad de los padres hacer que estas cosas sean seguras. Pero no es cierto, cuando uno compra un juguete para un niño, uno tiene que tener la confianza que el juguete es seguro. Cuando uno compra un coche para un adolescente o le pasa el coche que uno tiene, el diseño del coche no es la responsabilidad de los padres. Uno no debería tener que estar en el coche todo el tiempo para ver que funcionara. Las madres que trabajan, los padres que trabajan, no tenemos el tiempo para hacer eso. Y luego la compañía dice, tenemos herramientas que demuestran que está segura el producto. Yo, con ayuda de universidades en Estados Unidos, he estudiado esas herramientas. Te prometen, no vas a poder buscar contenido de flaquez y de cosas. Y si las empiezas a buscar en español, te recomienda, quiero ser flaca. Y ves, y te recomienda contenido, ensaladas, todo, y luego te empieza a bombardear con eso. Es el diseño de las plataformas que causan eso. Entonces, ¿a dónde acabamos? Al gobierno le corresponde proteger. Cuando una compañía como el tabaco, como el alcohol o lo que sea, no está actuando en el interés de la gente joven, sabe de los daños, los niega, dice que sus productos son seguros, es la responsabilidad de tomar los pasos para proteger a nuestra gente joven a través de estudios de los daños, a través de medidas de protección que demuestren la mejora del impacto y sobre todo asegurar que lo que le damos a la gente joven está diseñado para bienestar y no para perjudicar. Cuando se trata de la gente joven, más vale prevenir que lamentar. Muchas gracias.
1: Gracias. Bueno, pues como ven, la opinión de 2 grandes expertos que han estudiado el impacto que tiene, vamos a decir, el uso excesivo de las plataformas, las redes sociales, en las niñas, los niños y las y los jóvenes. Y por eso esta discusión nacional, por eso la mañanera de los lunes le estamos dedicando a este tema, para que madres, padres de familia conozcan, niñas, niños, jóvenes, ustedes, y que se discuta qué hacer en México para proteger a las y los niños, a los adolescentes, de esta adicción que provoca las redes sociales y las plataformas. Si tienen preguntas para los expertos, vamos. A ver, el compañero de la segunda fila, sí.
3: Gracias, presidenta. Carlos Padilla, de la revista Zócalo. Presidenta, en junio el INEGI dio a conocer su encuesta sobre disponibilidad y uso de tecnologías de la información. donde se consigna el crecimiento de los usuarios en celulares y pantallas entre segmentos de población a partir de los 6 años y por regiones. Pero esa encuesta no incluye a las infancias menores de 6 años. Y vemos que los padres entregan celulares a los niños menores de 6 años. Comentamos este vacío de la encuesta a la presidenta del INEGI, Graciela Márquez, quien mostró su disposición para que en una futura evaluación, permítame. En una futura evaluación, el INEGI mida criterios estadísticos de uso para esa población menor de 6 años. Tal vez esto sirva y se agregue para una política pública de su gobierno y ser tomada en cuenta, porque pues sabemos que los niños menores de 6 años utilizan, sus padres les dan los celulares. También le quiero preguntar que la misma encuesta sobre disponibilidad y uso de tecnologías de la información se reveló datos inquietantes para la televisión y la radio abiertas, particularmente para los medios públicos. Esta encuesta reveló que entre 2020 y 2025, 6 años, la televisión abierta y la televisión privada perdieron 10 millones de usuarios y 4 millones la radio. Esto podría ser una llamada de atención, pues, para los medios públicos, porque pues, por esas caídas en las audiencias. Comento esto porque quizá sea conveniente que aumentar, intentar incrementar las audiencias en los medios públicos. Y es que considero que aquí todos los días, de lunes a viernes, vienen funcionarios federales a exponer las políticas públicas, pero no vemos a los directivos de los medios públicos venir a informar, por ejemplo, de su nueva programación. 2 veces al año los medios públicos anuncian su nueva programación, pero no vienen aquí a informarnos de cuáles son los contenidos. Y los contenidos de los medios públicos son muy, tienen una orientación muy social, muy educativa, que tal vez con esas medidas de que vengan a informar de su nueva programación se incrementen las audiencias, porque pues vienen por ese contenido más social. Vemos, por ejemplo, los noticieros de Punto de Referencia, un excelente noticiero que se transmite en los canales públicos. Canal 14, que las preentrevistas que conduce Genaro Villamil también son muy importantes. Y bueno, pues es una sugerencia que hacemos. Ojalá vengan esos funcionarios a decirnos pues es una, su nueva programación. Y por último, bueno, pues es eso. No sé si tiene algún comentario, tengo otra pregunta.
1: Sí, no sé si quieran comentar algo de los niños más pequeñitos, de 0 a 6 años, o Jonathan, si pudieras comentar algo de el impacto en niños de 0 a 6 años.
0: So in the anxious generation,
4: sí, en la generación ansiosa me enfoco en la adolescencia.
1: A ver, no se escucha, un momento, por favor.
4: Hold on.
1: Un momento. A ver si la traductora puede venir aquí adelante, por favor. Que no se alcance a escuchar bien.
5: Mm-hmm. Okay, very good.
1: Muy relevante para que no quede.
4: Buenos días.
1: Sí, yo creo que si usan el otro micrófono, Belmont.
4: ¿Para dónde me oye?
1: Te damos otro micrófono para que.
4: ¿Aquí?
1: Para que se pueda escuchar mejor. Adelante, Jonathan.
5: Tell me when you're ready.
4: Can you hear me, professor? You have the floor now. Parece que no oye.
1: Jonathan.
4: Professor Jonathan, you have the floor now.
0: Yes. Very good, thank you.
4: Gracias.
0: The question is an excellent one.
4: La pregunta es excelente.
0: When my son was 2 years old,
4: cuando mi hijo
0: my
4: tenía
0: wife and I,
4: 2 años de edad, mi esposa y yo,
0: discovered that if we just give the boy the smartphone,
4: nos dimos cuenta que si le dábamos su teléfono,
0: we can go to restaurants, we can go anywhere,
1: Jonathan.
0: If we give him the phone. The phone is a very effective digital pacifier.
4: Hold on, I have to translate that. Cuando nuestro hijo tenía 2 años de edad, nos dimos cuenta que al darle el teléfono celular a él, se entretenía, quedaba absorto y ya no nos hacía caso. Continue.
0: But now we know that it is terrible to give a young child a touchscreen because they learn to get quick dopamine just by touching. They can get quick dopamine, they are very entertained. But that means that when they don't have the phone, they now are very upset.
4: Hold on. Entonces nosotros usábamos ese dispositivo para que cuando salíamos a comer, él estuviera entretenido. Pero ahora sabemos que eso es algo muy peligroso, porque cuando nuestro hijo recibe una pantalla y la está tocando, está recibiendo instantáneamente dopamina, lo cual es muy dañino para su cerebro, entonces hemos dejado de hacerlo.
0: So in the United States, 40% of two-year-olds have their own iPad or iPhone. And this is a terrible thing, which we now know is damaging their development when they arrive at school.
4: Y ahora en los Estados Unidos lo que está ocurriendo es que el 40% de los niños menores de 2 años ya tienen una pantalla, lo cual sabemos que es algo muy dañino para ellos. Hay que hacer cambios.
0: So what I'm recommending whenever I'm able to speak to governments around the world is treat this as a public health problem, as your minister had said previously. This is a public health problem, and it is important to educate new mothers, new parents, that they should not use a digital pacifier. They should not give them access to any phones until they are at least 4, 5, 6. Be very careful with screens.
4: Bueno, lo que nos hemos dado cuenta es que este es un, estas pantallas son un chupón o un chupón digital. Por eso no se los debemos a dar. Nuestra recomendación, tal y como su secretario lo ha dicho también, es evitar que los niños menores de 2 años reciban este acceso a las pantallas. Y la recomendación es que sea por lo menos a más de 6 años y que no se convierta en este chupón.
1: No dijo eso, pero digo que es un asunto de salud pública.
4: Y sí. Tal como lo dijo su secretario, este es todo un tema de salud pública, nuestra recomendación. Y lo que yo hago cada vez que tengo la oportunidad de hablar entre diferentes gobiernos es pedirles que traten este tema como algo de salud pública.
1: Gracias. ¿Algo que quieras
4: Thank
1: comentar?
4: You.
2: La efectividad de inclusive YouTube Kids, que es algo que se promovió a menores, durante los juicios salió que YouTube Kids estaba diseñado bajo la teoría del pasajero, que lo que estaba por diseño era enseñarle a los niños más chiquitos que estaba bien pasar todo el día viendo videos, porque saben que ese niño se va a graduar a YouTube y que va a pasar toda su vida viendo videos. Entonces estas cosas, inclusive las que están diseñadas para niños, están diseñadas para explotar. Entonces, como papás, aunque es importante pues, que tener un poquito de tranquilidad que da la pantalla cuando uno le da a los niños, es muy importante saber que les estamos enseñando algo que les va a hacer daño a corto y a largo plazo.
3: Si me permite otra pregunta, Presidenta, paralela. Las televisoras públicas son instalaciones federales que cumplen con el derecho a la información. Informan de manera diametralmente distinta a lo como lo hacen las empresas privadas como Televisa, TV Azteca, Latinus, Imagen, MBS, quienes desinforman o mienten a sus audiencias la mayoría de las veces. Después de más de 2 meses, Por fin los trabajadores de Canal 11 regresaron ayer a sus instalaciones. Ojalá y su acervo de video no se haya dañado. Pero esa toma fue, pues, también política, porque vino a trastocar el derecho a la información de esas audiencias. Puede ocurrir que en otro escenario paralelo, parecido, se tome Canal 11, el sistema público de radiodifusión, y México se quedaría sin sus dos cadenas nacionales. Tal parece que las instalaciones federales de la televisión son vulnerables a este tipo de presiones. Quisiera su opinión al respecto, Presidenta.
1: Bueno, hace unos meses, ¿por qué no lo platicas tú, Mario? Sí.
2: Gracias, Presidenta. Sí, desde el 20 de mayo, un grupo de jóvenes del Politécnico Nacional decidió quedarse en las instalaciones del Canal 11. Hicimos muchos intentos de establecer diálogo con ellos, cuál era su pliego petitorio. Se negaron durante mucho tiempo a tener diálogo. Finalmente iniciamos mesas de trabajo encabezadas por el subsecretario Ricardo Villanueva y las autoridades del Politécnico para ir analizando su pliego petitorio. Pero ningún punto tiene que ver con el Canal 11. Entonces, desde un principio les pedimos que se devolvieran las instalaciones del Canal 11, porque hay, pues, mucha tecnología, aparatos y sobre todo la biblioteca histórica del Canal 11, con más de 70 años de contenidos ahí resguardados, que deben de estar bajo ciertas condiciones, y ya empezaba a preocupar mucho el estado de ese archivo y de todas las instalaciones del Canal 11. De manera reiterada se negaron a que nos dieran acceso al Canal 11. Los trabajadores del Canal 11, pues, también tienen derecho a estar en sus instalaciones y decidieron el día de ayer organizarse para, de manera pacífica, encabezados por la directora del canal, por Renata, y tomaron pacíficamente el canal. Había 6 jóvenes nada más, se les invitó a salir, ellos, pues, ya están afuera, se tomó el control de las puertas y se llamó al Ministerio Público y a un notario público para certificar las condiciones en las que están las instalaciones. Entonces, se va a hacer una evaluación por parte de las autoridades correspondientes. Desafortunadamente, a simple vista, sí hay daños al archivo, hay material roto, desordenado en el piso, pero bueno, vamos a esperar qué tan graves son esos daños. Y vamos, les decimos a los jóvenes, vamos a continuar con las mesas de diálogo, pero no es posible que un canal que le pertenece al pueblo de México, pues, hubiera seguido secuestrado por un grupo de jóvenes.
3: ¿Daño solo en el material audiovisual?
2: De la primera revisión que se hizo del archivo, sí hay material roto en el suelo, todo desordenado. No sabemos qué tan grave es todavía el daño que se hizo al archivo histórico del Canal 11.
3: Gracias. Presidenta, por último, si me permite.
1: Sobre esto.
3: Perdón.
1: Aquí presentamos en alguna ocasión cómo estos jóvenes recibían recursos, dinero, de no sabemos, de acuerdo con las investigaciones que pudiera tener la Fiscalía, quién les daba dinero para estar ahí. Entonces, no tiene lógica que un movimiento estudiantil que solicita mejoras en el Politécnico tome Canal 11 por tanto tiempo. Al final quedaban 6 estudiantes o 6 jóvenes que tenían tomadas las instalaciones, cuando su objetivo en realidad era, pues, evitar que Canal 11 pudiera transmitir. Afortunadamente, Canal 11 nunca dejó de transmitir. Se le prestaron las instalaciones de Educares, ¿no? Aprende, de la Secretaría de Educación Pública, y nunca dejó de transmitir, continuó su transmisión. Y a partir de hoy, pues, se va a hacer un levantamiento de cuáles son las afectaciones. ¿Qué sentido tiene que hubieran afectado el material videográfico de Canal 11? Entonces, afortunadamente ya se retoma la transmisión de Canal 11 desde sus propias instalaciones y se va a hacer un análisis del inventario de qué ocurrió en esta toma, y pues hay también carpetas de investigación sobre este tema, sobre todo si dañaron patrimonio de la nación. Quisiera, ¿por qué nos concentramos en plataformas? En el tema de los expertos que están aquí con nosotros. Terminamos esto y después abrimos para otros temas, si les parece. ¿Sí? Bueno. ¿O quieres hacer tu pregunta y le dejamos para el rato?
3: Sí, si me permite, porque sí. tiene relación. Acerca del tema de los lineamientos que dio a conocer la Comisión Reguladora de Telecomunicaciones, los empresarios y sus empleados insisten en que hay censura en esta consulta que convocó la Comisión para definir el contenido de los lineamientos de las defensorías de las audiencias. Tal vez sería necesario que algunos miembros de esa comisión vengan para explicar de que no se trata de censura, se trata de derechos humanos. Nada más, presidenta.
1: Sí, si quieren después tocamos el tema de las audiencias y vamos sobre plataformas para a ver la compañera allá atrás. Sí.
6: ¿Qué tal? Muy buenos días, Berta Alicia Galindo, Alcanzando el Conocimiento, Canal 13 y Luces Mañaneras. Bueno, yo quisiera preguntarle, presidenta, me parece muy interesante que tomen pues este camino de concientizar. Usted lo ha dicho ya desde un principio, lo importante es hacer conciencia. Pero, ¿qué va a pasar como política pública? Quisiera también preguntarle al secretario de Educación Pública, ¿qué política pública van a emplear? Porque, como ya lo dijeron los expertos, es un asunto en donde están hechos los algoritmos así, y el consumo de estos algoritmos están en el mercado. Entonces, si la Secretaría de Educación Pública va a prohibir o va a decirle a todos los maestros de todo el país, pues que los alumnos no pueden usar los teléfonos desde que entran a clase hasta el final, lo que me parece muy bueno, sobre todo en educación básica, está muy bien. Pero ¿qué pasa también cuando los chicos van a llegar a casa, cuando muchas madres pues ocupan a veces los teléfonos como niñeras? En reciente entrevista con Noemí Juárez sobre este tema en Alcanzando el Conocimiento, justamente nos hablaba de eso, de los 1,000 días y la preocupación, y me puse a buscar en los supermercados en el fin de semana y encontré a muchos bebés que tienen los teléfonos, ¿no? ¿Qué va a pasar con todo eso y qué le van a pedir también a los desarrolladores, a todas estas empresas que ya están? Porque al igual que con los productos chatarra, los refrescos, las papitas, pues es un asunto como de todos, ¿no?
1: La idea es poder tener en agosto, continuar con esta discusión y debate público y conocimiento por parte de madres y padres de familia de los impactos que tiene el uso de las plataformas desde los bebés hasta los jóvenes. Eso es lo primero, hacer conciencia, reconocer, porque difícilmente podemos estar vinculados en una casa con una persona diciéndole no puedes hacer esto. Entonces tiene que haber conciencia de madres y padres de familia para evitar que los bebés desde muy temprana edad pues estén con el teléfono celular viendo, porque como decía el doctor Jonathan, pues a lo mejor te pacifica al bebé porque deja de llorar porque está viendo la pantalla, y para los madres y padres pues es una herramienta muy sencilla de decir, a ver, toma el celular en lo que yo estoy haciendo esta actividad. Pero eso puede tener un impacto de largo plazo en las niñas y en los niños, en el crecimiento de esa persona. Entonces, lo primero es conocer qué dicen los expertos sobre el uso, qué ha pasado en otros países sobre la regulación. Y hacia finales de agosto nuestro objetivo es presentar una propuesta a partir de los foros que se están haciendo en distintos lugares del país, por lo pronto para las escuelas, y después seguir debatiendo para ver si regulamos y cómo regulamos las plataformas digitales, o cómo evitamos que las niñas y los niños puedan acceder a este uso infinito del scrolling o de distintas formas que lo que hacen es generar adicción y problemas en el crecimiento. Pero no queremos, o desde mi perspectiva, no es un asunto solo de la presidenta, no es mi opinión a partir de leer los documentos de los distintos expertos o los libros, sino tiene que ser algo colectivo en la medida de lo posible. Habrá quien no esté de acuerdo, pero el objetivo es que se haga una discusión nacional sobre este tema y que haya conciencia de los impactos que puede tener. Porque en la casa, pues son madres y padres de familia o quienes cuidan a las niñas y los niños, quienes deberían decir, bueno, puedes usar el teléfono cierto tiempo, por ejemplo. Entonces, tanto recomendaciones como regulaciones que permitan proteger a la niñez y a la juventud. Y también que lo conozcan los jóvenes, para que no sientan que es una imposición, sino que ellos mismos conozcan cuál es el impacto del uso excesivo de las plataformas digitales en su crecimiento y su comportamiento.
6: Y aquí preguntarle a los expertos, ¿qué es lo que ha pasado en el caso, por ejemplo, ya de los jóvenes en Estados Unidos y también en este uso que, pues es que ya los teléfonos se usan pues también para pasar información, trabajos, porque luego a partir de los 15 años pues te dicen, bueno, ¿y cómo me voy a quedar sin teléfono si aquí me dejan las tareas, ¿no? Y entonces se va haciendo un uso consciente, se ponen a hacer una tarea que les puede llevar una hora, pero terminan en 3 horas porque estuvieron scrolleando. Entonces, si pudiera preguntarle a los expertos si han tenido una respuesta o tienen alguna observación respecto a eso. Sí.
1: Jonathan, Dr. Heath.
0: Yes, please.
1: Go
0: very
1: ahead.
0: Good. Okay. Okay.
1: Adelante.
0: Okay. What we have to do in the democratic countries is change social norms that are very widespread right now. Can you hear me?
6: Normas sociales.
0: Veronica, can you hear me?
7: Yes. Yes, I can hear you. Yes.
0: Lo que tenemos que hacer ahora es cambiar las normas sociales. Y en una democracia es difícil hacer eso. Entonces, yo creo que Presidenta Sheinbaum está haciéndole perfectamente. Hay que comenzar con discusión. Hay que comenzar con policías que dicen al mundo que esta práctica no está bien. Y lo mejor lugar para empezar es en las escuelas. Y ese manda la idea que hay un problema aquí. Entonces, sí, los niños van a usar sus teléfonos después de la escuela, en este año. Pero esas policías comienza el cambio grande de las normas. Es difícil cambiar normas, pero yo creo que Presidenta Sheinbaum está haciéndole de una manera muy, muy sensible.
2: Lo que todas las madres y todos los padres deberían saber, que yo quisiera haber sabido cuando mi hija tenía 14 años y me estaba pidiendo entrar a Instagram, es la conciencia de que está diseñado para crear uso compulsivo, que va a haber daños que van a vivir. O sea, es la realidad que están viviendo ellos ahorita, y el primer paso es generar conciencia, saber que se pueden tener esas conversaciones, saber que lo mismo cuando el niño chiquito está tranquilo con la pantalla, que eso no es lo mejor para ellos, y empezar el trabajo de la conciencia. Solamente como una sociedad que combina conciencia de los padres, regulación que casi cambia el comportamiento de las plataformas, con los maestros, con la gente joven, que yo he hablado mucho con gente joven, y ellos saben y están conscientes de los daños, de cómo se sienten después de estar 2 o 3 horas dándole vueltas a los videos. Y el primer paso es una conciencia, Pero yo sí le diría a los padres, sepan que eso está pasando. No hagan sentirse mal a los hijos porque eso, sino trabajen con ellos de límites, de horas, de lo que pueden ahorita. Pero también sabe que el diseño ahorita hace es un proceso de pelea y de contención. Que las plataformas están diseñadas para que el niño diga, oye, es que tengo que hacer mi tarea, es que tengo que hablar con mis amigos. Y ese es un argumento que como padre o como madre es muy difícil. Y hay que encontrar las maneras de decir, ok, cambia la tarea, cambia el mensaje, pero no tiempo en redes sociales.
6: Gracias. Muchas gracias.
1: En muchos lugares del mundo, la entrada de la digitalización generó un esquema de uso de los dispositivos digitales para enviar tareas, para enviar las calificaciones, para enseñar, en fin, distintos mecanismos. Obviamente no se trata de prohibir todo, ¿verdad? Porque también el uso del teléfono celular es muy benéfico para muchos temas. El problema de lo que estamos hablando es esencialmente las redes sociales, que han generado un esquema de adicción porque están diseñadas de esa forma, porque el objetivo pues es seguir vendiendo, porque finalmente son empresas privadas. ¿Hay contenidos educativos en las redes? Sí, hay muchos contenidos educativos en las redes. El problema son mecanismos que hacen o que generan adicción. Por eso no es tan sencillo la regulación, decir no o sí, sino, desde mi perspectiva, regular en las escuelas, pero eso tenemos que definirlo en estos días. Colectivamente hay 15 estados de la República que ya lo tienen, hay muchas escuelas que ya lo tienen por una definición de los propios directores o maestros, y tiene que ser una definición colectiva y seguir discutiendo cómo hacer uso. Muchos de estos países que dijeron hay que entrar a la modernidad y hay que usar todo lo digital para enseñar, ahora están regresando a escribir en papel, porque escribir en papel te genera un desarrollo cognitivo completamente distinto al estar solamente tecleando en la pantalla, o a leer, a tomar un libro y leer nuevamente y discutir sobre la lectura en vez de enviar un video para poder aprender, que pudiera parecer un esquema muy ágil de aprendizaje, pero que no necesariamente desarrolla las neuronas y todo lo que tiene que ver con el desarrollo del conocimiento y el cerebro como leer un libro. Entonces, todo esto que está ocurriendo en el mundo, México no puede hacerse a un lado y decir, bueno, pues no, porque no vaya a ser que alguien diga que estamos prohibiendo. No, es una discusión colectiva, madres, padres de familia, jóvenes, niñas y niños, porque también tienen conciencia de también los efectos que está teniendo el uso excesivo de las plataformas en su vida. Depresión, ansiedad, en fin, todo esto que está provocando en el desarrollo de los jóvenes. Hay mucha discusión incluso de qué pasó en la pandemia, porque en la pandemia en algunos casos fue un año o fueron 2 años de encierro, y el único contacto con la sociedad fueron la familia y las pantallas. Y entonces hay discusión de, bueno, si hubo disminución del aprendizaje porque no iban a la escuela, pero también hay estudios que dicen qué pasó con estos niños que durante un año su relación con el mundo fue a través de la pantalla, y todo lo nuevo que está ocurriendo a través de las redes sociales. Entonces, muy pertinente, y agradezco además la presencia de los expertos. Llevamos ya 3 semanas con este tema, y lo que queremos es que en la mesa, cuando se sienten a comer la familia, en la cena, cuando se sienten con los hijos, cuando van por los niños a la escuela, cuando regresan, entre ellos, entre mamás, papás, hermanas, hermanos, se hable de esto. ¿Cuántas horas al día está el joven con el teléfono? ¿Qué impactos tiene? ¿Qué se aprende? ¿Qué ven? Es indispensable que esto lo hablemos entre todas y entre todos, y entre todas y todos también tomemos conciencia de los impactos que está teniendo en una juventud que después pues serán los gobernantes del futuro.
6: Gracias, gracias, Presidenta.
1: Bueno, vamos de este lado. A ver, la compañera.
8: Gracias, Presidenta. Muy buenos días a todas, a todos, a todes. Liliana Noble de Pulso Saludable. El lunes pasado, el secretario de Educación Pública, Mario Delgado, nos relataba de la forma en la que usted, cuando se va a las giras, le pregunta a las niñas, a los niños, quiénes tienen equipos celulares. Y yo le quisiera preguntar, Presidenta, si en estas conversaciones breves que ha tenido con las y los niños y los jóvenes, tal vez, les ha preguntado cuáles son las causas, las motivaciones que ellos tienen que los hace estar tanto tiempo viendo las redes sociales. ¿Les ha preguntado esto, Presidenta?
1: Es que ese es el tema que estamos discutiendo hoy. No es una decisión del niño o la niña, sino es el diseño de las plataformas que genera adicción. Y esa adicción genera ansiedad. Eso es justo lo que nos están platicando el día de hoy. Porque no es que es un niño deprimido, que sea, puede ocurrir un caso así, o que tiene problemas en la familia y que se aísla a ver su teléfono. No, el problema es que damos los teléfonos en los lugares más apartados del país, las zonas que uno pudiera pensar que no hay acceso al celular. La mayoría de las niñas y los niños tienen acceso al celular. O sea, cuando voy a la Sierra Tarahumara, en la Sierra Tarahumara las y los niños jóvenes tienen un celular, no todos obviamente, pero un porcentaje muy alto lo tiene, o lo tiene la mamá, el papá, y se lo deja a la niña o al niño. Entonces, parte de lo que discutimos hoy es que no solo es decir, no es producto de un problema personal, es un diseño que provoca adicción. En algunos niños podrá ser más, en otros menos. Evidentemente cada persona es distinta, pero es un diseño que está provocando esto. Entonces, hay una parte que es regulación, que tenemos que hablar de ello, y otra parte que tiene que ver con la conciencia de las y los mexicanos sobre lo que significa el uso excesivo de las redes.
8: Le pregunto esto, Presidenta, porque nosotros sí lo hicimos, o bueno, yo sí lo hice en Pulso Saludable, entrevisté a algunos niños, empecé con los más cercanos y me fui alejando. Algunos de los niños me comentan que uno de los intereses prioritarios que tienen es que mamá y papá están fuera, tienen que trabajar horas largas para poder llevar el sustento a casa. Entonces, de pronto no tienen ahí un líder, alguien que les diga por cuánto tiempo, cuántas veces, por qué sí estoy, por qué no. Otra de las cosas me decían, pues es que mi papá me compró un teléfono celular porque hoy no puedo estar sin un teléfono celular porque todos mis compañeros lo tienen. Necesitan este sentido de pertenencia, que seguramente el psicólogo en Estados Unidos nos dirá más al respecto. Entonces, en ese sentido, ustedes siempre hablan de las causas, trabajar sobre las causas. ¿Estarían pensando en establecer cuáles serían estos motivadores que pudieran ustedes atacar a través no solamente de los pequeños, sino también de los padres de familia?
1: Es principalmente la información que estamos abriendo. Si en la escuela se permite el celular en cualquier momento y vas al recreo, en vez de que estén jugando resorte, pelota, platicando, comiendo juntos, están todos en el celular. O incluso su conversación tiene que ver sobre el celular. Entonces, si en la escuela evitamos este uso masivo, pues ya también va a ser las mamás y papás, ¿y por qué? Entonces, la discusión, por ejemplo, ¿cuántas asambleas hiciste, Julio, para la beca? 70,000. En todas las primarias del país se hicieron asambleas, y en todas las secundarias cuando dimos la beca de secundaria. Recuerden que además ahora que entremos a clase, lo anunciamos hace tiempo, lo vamos a recuperar en la mañanera, anunciamos este programa integral que se llama el ABC de las emociones, promover la salud mental, principalmente entre las y los adolescentes y los jóvenes. Con estas guías que se van a publicar por millones, y además vamos a hacer nuevamente asambleas. Si en las asambleas, en las escuelas, hablamos de esto, pues entonces por lo menos las madres y padres de familia van a tener información de qué es lo que provoca el uso excesivo de las redes y hablarlo con las y los hijos.
8: Presidenta, y si me permite hacerle una pregunta al doctor Jonathan Heath, a mí me gustaría si nos pudiera explicar con base a los conocimientos que tiene. Doctor, ¿cuál sería el tiempo ideal en horas que un niño, una niña, un joven pudiera o sería recomendable que utilice estos dispositivos? Porque tampoco los puedes aislar completamente. Y a partir de qué edad es recomendable que un niño comience a utilizar, sobre todo en este periodo tan complejo de las y de los niños, que son como esponjas y absorben todo, ¿en qué momento sería recomendable que mamá o papá pues ya les den abiertamente un teléfono inteligente?
1: Adelante.
0: Puedo contestar en español. Uh-huh. La edad correcta para dar un teléfono inteligente es la edad en que usted quiere que sus niños paren de leer libros. Cuando da un teléfono inteligente, este va a mover al centro de su vida y ellos van a descansar menos, leer menos, ver amigos menos. Pero quiero que ustedes no piensen solamente en horas en la pantalla. Algunos usos de pantalla son buenos. Las historias son buenas si sus niños quieren ver una película de una hora, hora y media. Este es bueno, no hay un problema con películas. Hay que prestar atención por 90 minutos. Lo que es terrible, lo que hay que ser cero, es los videos cortos, TikTok, Instagram Reels. Este cero por toda la juventud. Esto es horrible. Por adultos también, pero no voy a decir a los adultos que no pueden ver TikTok. Por eso yo digo que lo más importante es de decir algunas cosas. Pornografía, 18 o 21. Social media, 16. Antes de esto, yo creo que la cantidad correcta es cero de Instagram, TikTok y esas cosas.
8: Thank you. Y finalmente, Presidenta, la semana pasada también hablaban de este proceso de plasticidad cerebral que es más determinante en estas edades de las y los niños. Los creadores de las plataformas digitales no fueron fueron muy hábiles, iba a decir una palabra, pero mejor, fueron muy hábiles. Sus hijos, y seguramente lo sabe el experto, no ven redes sociales. No tienen acceso ni siquiera a tabletas ni a teléfonos. Saben perfectamente bien lo que hicieron. En ese sentido, yo quisiera preguntarle, Presidenta, ¿qué se podría hacer también para generar esta conciencia? Hoy hay niños que son tiktokeros y ganan muchísimo dinero, youtuberos, facebookeros, y esa es su idea de la vida, ¿no? Yo quiero ser en el futuro youtubero como o facebookero como, porque saben que hay mucha retribución económica. ¿Estaría pensando en este esquema de poder sanear y regresar al aprendizaje empírico y no tan tecnológico? ¿Se estaría pensando también en regular a estas niñas y niños mexicanos que son muy talentosos, que ganan mucho dinero, pero que de alguna manera también influyen en la decisión de estar viendo estas redes sociales de las niñas y los niños mexicanos?
1: No, no tengo yo una opinión acabada. Yo creo que en las escuelas sí hay que tener una decisión muy clara. Y ya han avanzado muchos estados de la República. Es el espacio público por excelencia, la educación, la escuela. Evidentemente el espacio público de la calle, pero donde el objetivo es aprender y socializar es la escuela. Y ahí el Estado pues tiene una responsabilidad con las escuelas públicas, evidentemente, y también en la regulación de las escuelas particulares. Y ahí creo que hay más consenso en el país de cómo evitar el uso de los celulares en las escuelas. Ese, digamos, es un primer paso. Lo que sigue ya la regulación de las redes sociales, cómo hacerlo, me parece que es algo que tenemos que discutir entre todos, para que no se vea como que el gobierno está prohibiendo de tajo algo, sino una discusión colectiva sobre un tema que nos incumbe a todas y a todos y que tiene que ver con la regulación de a empresas. Aquí lo decía Arturo, regulamos que no se puede anunciar el tabaco, que no se puede anunciar la comida chatarra, regulamos el uso del alcohol a través de impuestos. En las escuelas ahora está regulado que no se pueda vender comida chatarra y el exceso de azúcares, porque se ha comprobado científicamente pues que tiene un impacto en la salud de las niñas y los niños. Pero quedémonos con el cigarro. Ya tiene muchos años que en México se decidió regular que no se fume en los restaurantes, que no se anuncie, en fin, todo lo que es relacionado con el uso del tabaco, porque se conoció que tenía impactos en la salud. E incluso que en el desarrollo del cigarro o del tabaco, del cigarro como se vende, pues también hay adicción. Hay incluso películas relacionadas con esto. Hoy nos estamos enfrentando a algo similar. Empresas muy poquitas en el mundo, a nivel global, que generaron las redes sociales, que tienen pues cosas muy buenas. Contactaron familias, yo hablo con mi nieto por el WhatsApp. Tienen cosas que son que nos permiten estar en contacto, pero hay otras que tienen que ver con esta adicción que se promueve, que tenemos que conocer todos y tenemos que decidir conjuntamente qué hacemos con esto que puede dañar el desarrollo no solamente de las niñas y los niños, sino del país a futuro. No sé si quieras comentar algo, Arturo.
2: Sí. La gente que lleva estas compañías sabe, y sus hijos tienen sus propias escuelas, no tienen acceso a este tipo de pantallas y están conscientes de los daños, ellos saben de los daños que el mundo está viviendo. Parte de la importancia de esta discusión y del trabajo es separar los usos necesarios y buenos, poder contactar con padres o familia, la gente que conocemos generalmente, de... sobre todo con gente joven, la conexión con desconocidos. Si quitas la conexión con desconocidos, es un mundo completamente diferente. Si tomas algo, como estaba diciendo Jonathan muy bien, como una película, un programa largo que educa, que captura la atención y todo eso, ese es un buen uso de una pantalla. Los videos enajenantes uno tras otro, es ahorita el equivalente a poner en cualquier lugar del mundo una cantidad infinita de cigarros, y pues tanto puedan fumar, podrán hacer. Pero la regulación funciona. La regulación hace difícil que se puedan comprar, se anuncian, hay conciencia de los daños de los cigarros. A través del tiempo hace muchísima diferencia. Y este es el proceso que tenemos que hacer ahorita, en el cual si quitas el aspecto adictivo, las cosas de las que estamos hablando, y tienes un medio con el cual puedes comunicarte con familia que no está diseñado para capturar tu atención y el uso compulsivo, es un mundo completamente diferente. Idealmente, a través del tiempo y el trabajo del gobierno y de los padres y de las madres de familia, podemos tomar ese camino en el cual tomamos control del rol que tienen estas tecnologías en nuestra vida y la de nuestros hijos.
8: Gracias. Y finalmente, Presidenta.
1: Y hay mucha regulación. Hay países que han optado por que los jóvenes hasta no puedan tener cuenta hasta después de los 16 años. Hay países que han optado por regular el scrolling infinito. Hay otros países que han optado por otro tipo de regulaciones. Por eso es importante que conozcamos qué es lo que ha habido y que tomemos una decisión en México de hacia dónde nos orientamos.
8: Presidenta, y finalmente estos foros, las personas tendríamos acceso a estos
9: sí,
8: foros de debate.
9: No
8: sé
9: de
8: si nos podían compartir fechas, lugares, etcétera. ¿Y cuándo es el deadline? ¿Cuándo van a tomar esta decisión de qué es lo que se va a hacer?
9: Sí, adelante.
10: Sí, Presidenta. Bueno, el siguiente foro ya lo tenemos el 20 de agosto, ¿no? Vamos a estar en Nuevo León, ¿no? Ese siguiente foro con toda la región del noroeste. Vamos a Oaxaca, ¿no? Vamos a tener otro foro en Oaxaca. Y efectivamente, aunque el foro está convocado con académicos, digamos que es una...

0: quieren agarrar a mí como experto, y le digo, no, yo no soy el experto, permítanme, pero está abierto, son transmitidos todos, ¿no? Tenemos algunas dinámicas de participación donde el público contesta preguntas, es un foro interactivo, digamos, los que tratamos de hacer para que el público que asiste también conteste preguntas, y eso nos está dando insumos que al final vamos a tratar de como lo dijimos con la UNESCO, de hacer un documento de toda la información que hemos venido recabando. O sea, digamos, también estamos haciendo estudios cualitativos a partir de estos foros. Pero también la presidenta nos pidió, y estamos trabajando, ver cómo tener encuentros con padres de familia en las escuelas. Y ahí ya con la subsecretaria de Educación Básica y de Media Superior estamos haciendo un plan para no solo tener foros con expertos, digamos, sino también interactuar con padres de familia. Y eso ya, la idea es tener foros más masivos y una comunicación más directa con los padres e irnos acercando en las escuelas a un diálogo de la comunidad con la propia comunidad. Nosotros hemos invitado a las universidades a que este foros que estamos haciendo por región lo hagan ellos mismos con sus propios académicos e inviten, que no sean foros nada más los que organizamos desde la SEP, sino que todas las escuelas abran estos debates a sus comunidades. Entonces ya les estaremos informando las fechas con padres de familia. Estamos ya haciendo un diseño para anunciar estos debates. Queremos ir a dialogar con los padres de familia, y ahí ya estoy en comunicación con la subsecretaria de Educación Básica y de Media Superior para ver no solo en universidades, sino en escuelas primarias, secundarias y preparatorias, podamos tener encuentros convocados por cada autoridad, ¿no? Entonces ya le estaremos informando de eso.
1: ¿Y hay una fecha en donde se termine todo, ya tengan el compendio y tomar la decisión?
2: La idea es que para este ciclo escolar podamos hacer un planteamiento para el nuevo ciclo escolar en las escuelas y sigamos con foros abiertos. Ahora es con académicos, pero les he pedido que abramos. Las asambleas del ABC de las emociones, vamos a hablar de redes sociales, y eso son en las escuelas, en todas las, es principalmente tercero de secundaria y educación media superior, pero podemos abrirlo a primarias y secundarias y foros más colectivos donde cualquier persona pueda participar, también los estamos planteando. Entonces, para escuelas, la idea es que podamos tomar una decisión este mismo mes, hacia finales de agosto, para el inicio del ciclo escolar. Y sobre otras regulaciones, mantener la discusión.
1: Entonces, se implementa.
2: También está el tema de la inteligencia artificial, que también es un tema adicional que estamos discutiendo.
1: Entonces, ¿se implementaría ya para este inicio de ciclo en septiembre?
2: Ese es el objetivo, okay. Y poder hablarlo con las maestras, los maestros, para que podamos ya ir avanzando en algo que ya es pues prácticamente un consenso. 70% de madres y padres de familia en el país están de acuerdo en que no se utilicen los celulares durante todo el tiempo de la escuela.
1: Pues qué bueno, presidenta, felicidades por esto.
2: Gracias. Bueno, vamos sobre esto, ya son 9:10, yo creo que vamos a tomar dos preguntas más. Mañana vamos a hablar de dos temas. Uno, sobre las audiencias, si quieren mañana tocamos ese tema, va a venir Luisa María Alcalde y Raquel Buenrostro viene a platicar, era para el viernes pero ya no pudimos hacerlo, sobre el tema de la transparencia, un decreto que voy a emitir y un planteamiento también para que sea parte de la ley. El objetivo es que solo aquello que realmente es de seguridad nacional o que esté en proceso judicial no pueda darse a conocer, pero las plataformas de transparencia tienen que garantizar el acceso de todos los datos del gobierno, obviamente resguardando los datos personales. Bueno, pero eso ya hablamos mañana. Vamos a ver acá y luego ya al compañero y cerramos.
3: Gracias, presidenta. Buenos días. Karina Vargas, de Reporte Índigo. Sobre este tema, saber si ya ha habido diálogo con las plataformas digitales para que se implementen medidas o campañas para alertar justo sobre estos temas que han presentado.
2: Hemos hablado sobre varios temas. Se tiene una comunicación permanente en el área de seguridad de la Secretaría de Seguridad y Protección Ciudadana, de páginas o espacios en donde claramente hay algún anuncio de la delincuencia organizada vinculado con la atracción de jóvenes a estos grupos. Hay un diálogo permanente para que todas esas páginas se bajen de inmediato o esas redes. Hay diálogo en relación a la violencia contra las mujeres. Aquí incluso lo presentamos.

0: queremos, de que haya un código en donde la violencia contra las mujeres no sea expuesta en las plataformas. Y Pepe Merino, pues tiene el área de la agencia digital, tiene muchísima colaboración con las plataformas. Sobre este tema en particular no hemos abierto un diálogo directo. Queremos pues que sea parte del diálogo nacional que se establezca.
1: Gracias. ¿Habría la posibilidad de que se firme algún convenio, como ocurrió justo con la atención a la violencia
0: digital?
1: Pues
0: hay que seguir platicando para ver qué regulamos, qué no regulamos. Por lo pronto vamos a las escuelas y luego ya abrimos otros espacios.
1: Gracias, presidenta. ¿Se tiene previsto el despliegue de personal de salud mental para atender aquellos casos donde ya hay alguna adicción o algún trastorno por este uso prolongado de las redes sociales?
0: Recuerden que tenemos el programa del ABC de las emociones. Es un programa muy intensivo. ¿Por qué no platicas cuántos millones de guías vamos a sacar para padres de familia, padres y madres de familia, para maestros y maestras, e incluso para las y los jóvenes, la línea de la vida, pláticas, etcétera? Adelante.
2: Con su permiso, presidenta. Sí, informamos aquí sobre la estrategia que nos pidió la presidenta integral, el ABC de las emociones. Gran parte ocurre en las escuelas. Se ha diseñado material para los padres de familia y madres de familia, para las y los jóvenes y para los maestros. Y lo mismo como se hizo en el tema de las adicciones, lo vamos a iniciar en este ciclo escolar. Que los maestros hablen del tema de las emociones en clase, que los jóvenes tengan la información con estas guías, pero también las padres y madres de familia. Tenemos más de 15 millones de guías que van a ser para padres, madres, jóvenes y maestros. Son diferentes los contenidos. Y nos ha pedido la presidenta que se hagan asambleas para que se hable de esto en todas las escuelas. Es una estrategia integral. Tenemos el acompañamiento también de la Secretaría de Salud con la línea de la vida. Y esto tiene que ser visible, ¿no? Es un problema que tenemos de salud mental en las y los jóvenes y no podemos ser omisos o hacer como que no pasa nada. Es un problema que está ahí. Lo primero es empezar a hablarlo y dar información. Es parte de la estrategia integral que se tiene, que arrancará a partir del siguiente ciclo escolar. Ya están en imprenta, presidenta, las guías y están a punto ya de entregarnos para iniciar la distribución en todas las secundarias y preparatorias del país.
1: Gracias. ¿Hay algún número de especialistas designados para atender estos temas?
0: Si quieren, presentamos nuevamente el ABC de las emociones, ahora que ya va a iniciar. Lo traemos a la mañanera a todas y a todos para que volvamos a informar qué es lo que vamos a hacer.
1: Gracias. Y preguntarle a los especialistas, ¿cuáles son los elementos que son imprescindibles que deben de incluirse en esta iniciativa que se va a presentar al Congreso?
3: Yo creo que las áreas más importantes de atacar son el diseño adictivo compulsivo, los temas que tocamos, los daños directos, o sea, los acosos, sobre todo cuando están relacionados con la gente desconocida. Entonces, estas cosas se pueden atacar de diseño, un proceso de conciencia de los padres y de familia, que se puedan tener guías para tomar en la cena, y luego también un proceso académico de continuar el estudio y el aprendizaje acerca de conforme avanzan estos temas de tecnología, cómo podemos saber de los daños por adelantado para poder estar adelante de ellos en lugar de tener que responder, ya que son parte del mundo.
1: Gracias. Finalmente, presidenta, sobre temas de educación, durante su gira en Oaxaca abordó con la representación de la sección estatal de la CENTE, recibirles aquí en los próximos días, saber pues qué fue lo que consideró para abrir nuevamente este canal de diálogo y qué es lo que espera su administración de lo que pueda negociar.
0: Vamos a hablar sobre los acuerdos que se tomaron con la secretaria de Gobernación y el secretario de Educación con la sección 22. Ese es el tema que vamos a tocar. No es, digamos, con la CENTE. La CENTE tiene la sección 22 y tiene demandas específicas sobre Oaxaca, sobre acuerdos que se tomaron para nuevas plazas en Oaxaca y algunos otros temas relevantes. Entonces, sobre esos temas, el cumplimiento de esos temas y algún tema más relacionado con Oaxaca, la educación de las niñas y los niños en Oaxaca. Eso es lo que vamos a platicar. Ahí acepté y quedó muy claro ese día con la dirigencia de la 22 que esos son los temas que vamos a tratar. De esta, la próxima semana viene el jueves.
1: ¿Esto abriría la posibilidad de que se reúna con otras secciones o solamente va a ser con
0: esta? Me reuní, recuerden, con la sección 7 de Chiapas, hace, pues ya va a ser yo creo que 2 meses, y con la sección 22 me había reunido hace tiempo, se han estado reuniendo los secretarios y ahora pues se acercaron y dijeron, ¿podemos hablar sobre la 22? Vamos a hablar sobre las demandas de la 22.
1: ¿Se mantienen las consultas escuela por escuela?
0: Van a iniciar las consultas escuela por escuela, ya lo vamos a informar también cómo van a hacer esas consultas. Va a haber una primera consulta, encuesta sobre lo más relevante y después ya se haría este mismo año la consulta escuela por escuela relacionado con el cambio de LUCICAM. Eso es lo que estaría a discusión.
1: Muchas gracias, presidente.
0: Gracias. Vamos acá. Sí.
4: Buenos días. Julián Mazoy, de SDP Noticias. Presidenta, yo empecé a usar redes sociales por ahí del 2010. Estaba yo en quinto o sexto de primaria, lo recuerdo cuando me creé mi primera cuenta de Facebook. Era un niño y ya tenía algunas características que hoy podremos identificar como de adicción. No son nuevas las redes sociales. Apenas estamos conversando acerca de ellas. Me parece bueno que así se haga. Pero si hay algo nuevo que ahora está surgiendo, ya usted lo mencionó, la inteligencia artificial. Preguntarle a usted un poco su opinión al respecto, pero más bien a los expertos también, pues qué hacer con esto. Esto apenas va surgiendo, no sé si hay información suficiente y cómo abordarlo desde las escuelas, desde la pedagogía también.
3: Una de las cosas que es fundamental de los últimos 20 años al respecto es que inicialmente cuando entraba una tecnología nueva, el sentimiento era, pues, ¡oh, qué padre, esperanza! Mira qué bonito me conecta con otras gentes. Y a consecuencia, no había tanta atención a la regulación, a los daños, en parte porque la industria prometió constantemente que se iban a autorregular y que no había que preocuparse porque ellos iban a proteger el tema. Lo tenemos. Ya sabemos ahorita que la industria de tecnología no cree en la regulación y no creen la autorregulación. O sea, como responden a todos estos temas en todo el mundo, es nosotros sabemos que es lo correcto y es muy difícil tener unos diálogos íntegros acerca de estos daños. Pero la sociedad sabe cómo proteger. Entonces, con cosas como inteligencia artificial o nuevas tecnologías, en mi opinión, el estándar tiene que cambiar de vamos a armarlo y vamos a dárselo a todo el mundo a ver qué pasa y luego ya quitamos lo que sabemos que está mal, a unos estudios por adelantado para entender cuáles son los daños, cuál es el impacto en la gente joven. En la inteligencia artificial hay el riesgo de que reemplace las relaciones entre gentes, porque imagínate que tú tienes en tu teléfono un amigo que lo que le digas te dice, tienes toda la razón del mundo, estás bien, hoy no entiendo. Aunque sean cosas que un amigo de adeveras nos dijera, no sabes qué, piénsalo dos veces. Entonces eso se tiene y se puede estudiar por adelantado para poder adelantarse a los daños en lugar de como estamos todo el mundo ahorita respondiendo a algo que acabó así.
4: Presidenta, recuerdo una, bueno, no recuerdo, pero recuerdo haber leído acerca de una manifestación en los 80s en Washington de profesores de primaria en contra de las calculadoras. Siempre ha habido resistencia a adoptar nuevas tecnologías en la pedagogía. ¿Esto no es similar a eso? ¿No sería mejor?
0: Bueno, las calculadoras son de antes de los 80.
4: Sí, habían pasado en Estados Unidos una nueva política para adoptar las calculadoras de forma masiva en las escuelas primarias y por eso salen a protestar en contra de esta política específica, esta recomendación de la Secretaría de Educación de Estados Unidos. No tengo yo una opinión al respecto, pero nada más como para comprender cuál es la diferencia en esta tecnología con el resto que sí han avanzado la forma en que aprenden los niños.
0: Lo que estamos planteando aquí es distintos estudios que muestran que el uso excesivo de las redes sociales, particularmente vinculado con el scrolling infinito, o como bien lo mencionó el doctor, los videos cortos, generan en las personas adicción. De eso estamos hablando. Que tiene la tecnología usos extraordinarios, pues nadie lo puede negar. Que podemos comunicarnos con personas del otro lado del mundo y no nos cuesta más que el plan que pagamos o los datos que consumimos. Que podemos establecer relación con personas que hace años no veíamos, que podemos tener un diálogo, que podemos aprender, que podemos tener acceso a visitar los mejores museos del mundo, aunque no estemos en el lugar. Obviamente tienen oportunidades extraordinarias para cualquier ser humano. El asunto es, en particular, ciertos mecanismos de las plataformas que están generando problemas de aprendizaje, de desarrollo cognitivo y de adicción. Entonces, si un bebé de 2 años tiene 7 horas al día la plataforma en sus manos, 8 horas, 10 horas, puede tener problemas en su desarrollo posterior. Si los jóvenes, a partir de los esquemas de los algoritmos vinculados con este scrolling infinito, les están diciendo, tú eres feo porque no tienes este estilo. Si les están diciendo, está muy mal que hagas esto, está bien que hagas esto, con códigos. O yo no sabía lo que acaban de decir, que te quedaste viendo a alguien de ojos azules y te está presentando permanentemente a alguien de ojos azules, muy distinto a como tú eres. Pues evidentemente genera problemas en las personas, incluso de problemas de inseguridad. Entonces, todo esto que está provocando y que recientemente se está dando a conocer es algo en lo que México, las y los mexicanos, no podemos decir no pasa nada. Es algo que tenemos que revisar. Y sobre todo por nuestras hijas y nuestros hijos, nuestras nietas, nuestros nietos, que cada vez están más expuestos a estas formas de comunicación y de aprendizaje. Entonces, por eso lo abrimos, por eso abrimos la discusión. Yo podría haber dicho, a ver, Arturo, Jonathan, platíquenme qué pasa, y yo decidir en mi escritorio una regulación y ponerla al Congreso. Pero es un asunto que tiene que ver con la educación de millones y millones de niñas y niños en nuestro país. Entonces, es algo que tenemos que estar hablando colectivamente. Entonces, por eso es la discusión que tenemos que hacer y seguir con las investigaciones científicas de qué es lo que está provocando este uso excesivo y estos mecanismos que han diseñado las propias plataformas para generar adicción. Como los cigarros en su momento, que generaron esquemas de diseño del cigarro con ciertas sustancias químicas que lo que provocan son adicción. Igual.
4: Hay una última cosa, presidenta.
0: Es mi punto de vista.
4: Hace un par de meses en Reino Unido se empezó a tener esta misma discusión. Ya se anunció que el plan es pasar legislación en este otoño para que el próximo año menores de 16 tengan el tipo de restricciones de las cuales nos comentaban los expertos. El 5 de junio de este año saca un comunicado la Embajada de Estados Unidos en Reino Unido pronunciándose en contra de estas medidas y más bien diciendo que la debe de quedar en una recomendación hacia los padres. ¿Es un factor que van a considerar en esta decisión que Estados Unidos quiera proteger a su industria digital? La gran mayoría de las redes sociales que utilizamos aquí son americanas, dentro de la decisión de política pública?
0: No creo que tengamos que esa sea la definición. El problema, como bien dijo Jonathan Hitz, así se pronuncia, es un asunto de salud pública. Es como las drogas. Si el asunto de las drogas lo vemos exclusivamente como el tema de la comercialización, la distribución y la producción, se vuelve un asunto solamente de seguridad nacional y pública. Si no vemos la parte del consumo, que es un asunto de salud pública, pues entonces nos está faltando una parte. En este caso es lo mismo. Este es un tema que tiene que ver con la salud de las niñas y los niños de México, de las y los adolescentes. Y por eso es muy pertinente que hagamos esta discusión, este debate, y normemos cómo decidamos el uso o la aplicación o a las propias plataformas.
4: Gracias, presidenta.
0: Bueno, vamos con Humanismo Mexicano, toca hoy.
5: Muchas gracias, presidente.
0: Sí, sí. Al doctor Jonathan Gil, que creo que ya se tenía ya cosas que hacer, y al doctor Arturo Béjar, muchas gracias de verdad por su presencia. Gracias.
5: Gracias, presidenta. Muy buenos días. Buenos días, secretarios, subsecretarios, invitados. Hace 180 años nuestro país estaba en una situación realmente complicada. Imagínense ustedes que Mariano Paredes se levantó en armas en un gobierno centralista para exigir una monarquía española en México. Y a esto había los amenazas de Estados Unidos por invadir el país, estamos hablando de 1846. Pero hubo un hombre que recuperó la soberanía popular, la fortaleza y la ideología de los insurgentes. Ese hombre es ni más ni menos que Valentín Gómez Farías, que fue desde 1812 un férreo defensor de la insurgencia, que fue diputado en Cádiz, que fue diputado en el Constituyente de 1824, 5 veces presidente de México, en una de ellas en 1833, creó las condiciones para separar por vez primera la Iglesia del Estado. Gómez Farías, un 4 de agosto de 1846, junto con Mariano Salas, convocan al pueblo de México a recuperar la República Federal y la Constitución de 1824 para prepararnos como soberanía a la defensa del Estado mexicano. Veamos la cápsula que hemos preparado en ocasión de esta efeméride.
6: La independencia de México se consolidó con la aprobación de la Constitución de 1824, que definió a nuestro país como una república federal y democrática. Sin embargo, en 1836, los conservadores tomaron el poder y abolieron la Constitución liberal, estableciendo un poder central que anuló la soberanía de los estados, colocando un gobierno centralista y autoritario. Los conservadores impusieron una nueva constitución centralista llamada las Siete Leyes, que eliminó la soberanía de los estados, convirtiéndolos en departamentos con gobernadores designados por el presidente. Además, restringió el derecho al voto, redujo el número de ayuntamientos e instituyó un cuarto poder llamado el poder conservador. Entre 1836 y 1846 fue uno de los periodos más oscuros e inestables de nuestra historia. La lucha feroz entre conservadores y liberales, entre centralistas y federalistas, debilitó al país frente a la amenaza extranjera. A eso se sumó la guerra con Texas y su anexión a Estados Unidos en 1836. También la ocupación militar francesa en Veracruz y Tampico en 1838, así como la separación de la República del Río Grande y de Yucatán en 1840. En 1842, los conservadores nombraron una junta de notables que redactó una nueva constitución centralista, llamada Las Bases Orgánicas, promulgadas por Antonio López de Santa Anna en 1843. En ese contexto, en 1846 se inició la guerra de conquista que Estados Unidos emprendió en contra de nuestro país y por la que perdimos la mitad del territorio. grupos conservadores buscaban restablecer la monarquía española y apoyar al general Mariano Paredes, quien dio un golpe de Estado para hacerse del poder. Ante un panorama tan adverso, el 4 de agosto de 1846, el ilustre patriota y padre de la Reforma, Valentín Gómez Farías, junto con Mariano Salas, proclamaron el Plan de la Ciudadela, con el que llamaron a salvar la República. Dicho plan desconocía al gobierno y a las leyes centralistas, llamaba a elegir un nuevo Congreso Constituyente y a defender a la patria frente a la invasión estadounidense. La lucha contra los invasores se convirtió en una defensa de la República y una rebelión contra el régimen. En febrero de 1847, un grupo de militares conservadores se levantaron en contra del presidente Gómez Farías, exigiendo el retorno de Santa Anna al poder. El apoyo social a los liberales sofocó la traición conservadora y Valentín Gómez Farías regresó a ocupar la presidencia de México. Entonces, restauró la República Federal y la Constitución de 1824. Enajenó los bienes del clero y de particulares para sufragar la defensa de México. En el Congreso Nacional, un diputado oaxaqueño defendió las medidas del presidente Gómez Farías. Era el licenciado Benito Juárez García, un gran defensor de los principios fundacionales del México independiente y precursor del humanismo mexicano.
7: Gracias, buen día.
8: Gracias, buen día.

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4: Que nos sigan en nuestras redes sociales, nos encuentran en Facebook y en YouTube como RTG Noticias y RTG Radio y Televisión de Guerrero. A continuación, los temas que conformarán la agenda informativa del día de hoy. Me permito actualizarles esta información reciente y es sobre esta explosión ocurrida en las instalaciones del Mercado Central, la cual dejó a varias personas heridas y bueno, los daños materiales hasta este momento no han sido cuantificados. Nos enlazamos con nuestra compañera Beatriz Galindo para conocer los detalles. Muy buenos días, Betty, te escuchamos.
5: Buenos días, Aileen. Efectivamente, pues un incendio justamente en la zona del Mercado Central de Acapulco dejó un saldo de 7 negocios afectados, una vivienda con daños materiales y 5 personas con lesiones leves. El fuego pues alcanzó un puesto de pirotecnia, un puesto de hierbas medicinales, 2 ferreterías y 2 puestos de artesanías. Además, pues esta vivienda que mencionaba presentó daños en ventanales y puertas. Cabe mencionar que pues en los negocios prácticamente se perdió en su totalidad pues el material que utilizaban para la venta. De acuerdo con autoridades de protección civil, resultaron lesionadas 3 personas adultas y 2 menores de edad. Esto por cortaduras ocasionadas justamente por los vidrios. Además, pues entraron en crisis nerviosa justo por el incidente registrado. Mencionan que no fue necesario su traslado a un hospital, sin embargo, bueno, se les otorgó la atención pertinente. Cabe mencionar que elementos de protección civil estatal, municipal, bomberos, Guardia Nacional y diversas autoridades en la madrugada realizaron labores para controlar el incendio, retirar escombros y pues asegurar la zona. Cabe mencionar, Aileen, que se está hablando de una explosión de un tanque de gas, sin embargo, hablando justamente con la Coordinación de Protección Civil y Bomberos de Acapulco, mencionan que no es, ese no es un reporte preliminar, no es algo oficial. Hay que esperar que la Fiscalía General del Estado emita su dictamen oficial, que hasta este momento, 10 de la mañana, todavía no existe, pues ahora sí que el motivo, ¿no? O la causa de este siniestro. Nosotros hace unos momentos estuvimos en el lugar. La situación pues ya en cuestión de fuego ya está controlada, solamente pues ya están los escombros y se encuentran presentes algunas personas, familias, quienes perdieron, como lo mencionaba hace un momento, prácticamente pues gran parte de su patrimonio. Hasta este momento pues este es el reporte que nosotros tenemos respecto a este incendio registrado pues en una zona del Mercado Central.
4: Querida Betty, ¿hasta este momento hay comercios o áreas acordonadas?
5: Fíjate que de la zona en donde se registró el siniestro está acordonada. Sin embargo, pues hay personas que sí abrieron su negocio, hay personas que todavía no, hasta este momento no lo abrieron. Pues decirte que está operando con normalidad esta calle, la verdad es que no, está acordonado los, por lo menos los locales que fueron, resultaron pues dañados, están acordonados. Hay gente que pasa, ciudadanía que pasa, sin embargo, pues hay que también decirle a la ciudadanía que hay que tener conciencia, sobre todo porque todavía hay artefactos que pudieran pues lastimar, ¿no?, a las personas que transitan por esta zona. Hay que mencionar también que esta zona es la zona en donde locatarios fueron ahí asignados después del siniestro que se registró hace poco más de 3 años, justamente también el incendio grande que estuvo en el mercado central. Entonces, pues no está operando con normalidad esta área, el resto del mercado central sí, lo que es la nave de comida, lo que es la nave de fiestas, esas sí ya están abriendo. Sin embargo, esta zona, repito, hay que mencionar a la ciudadanía que transita por este lugar, que hay que ser conscientes, sobre todo porque todavía están los escombros. Vemos que hay pues material, ¿no? Había personas que vendían artesanías, hay algunas estufas tiradas justamente por las ferreterías. O sea, hay artículos que pudieran resultar pues peligrosos para la ciudadanía, sobre todo si se transita ya sea con un calzado delgado como son sandalias, que normalmente es lo que se usa aquí en Acapulco. Entonces hay que tener la precaución

0: Del día de hoy, la presentación del cantante conocido como El Coyote y su banda Tierra Santa en el municipio de Quechultenango terminó abruptamente, luego de un apagón general y el colapso del enorme toldo que cubría el área de corral del evento a causa de las ráfagas de viento provocadas por una tormenta local. La estructura del enorme toldo cayó sobre los asistentes, hecho que no reporta ningún incidente que lamentar, según informó el Roberto Arroyo Matus, el secretario de Gestión Integral de Riesgos y Protección Civil del municipio.
1: Pues bueno, nos reportan sus compañeros que afortunadamente no hubo lesionados, fue un toldo provisional que instalaron para una probable lluvia, sin embargo hubo vientos fuertes y este se colapsó.
0: Y en más información, la noche de este sábado 1 de agosto fue suspendido el concierto del cantante regional mexicano Carin León en la Arena GNP de Acapulco antes de que concluyera. Lo anterior derivado de una alerta por tormenta eléctrica con lluvias fuertes emitida por autoridades de la Secretaría de Gestión Integral de Riesgos y Protección Civil del Estado. El recinto fue desalojado en medio de la lluvia para salvaguardar la integridad física de todos y cada uno de los asistentes y, por supuesto, del cantante. Por su parte, la tormenta eléctrica que se registró la madrugada de este sábado en gran parte del estado dejó al menos 5 árboles caídos en la región de la Costa Chica y encharcamientos en distintos puntos de Acapulco.
1: Bien, algunos árboles colapsados, nos reportaron 5 árboles colapsados en el caso del municipio de Metepec y además algunos encharcamientos en la zona dorada y tradicional de Acapulco. En la zona de Diamante había un espectáculo que fue suspendido por los organizadores. Aunque no llovió fuerte ahí, sí una tormenta eléctrica bastante intensa en la zona principalmente del Acapulco Dorado.
0: Además, desmintió que una persona haya fallecido a causa del impacto de un rayo en Acapulco por la tormenta eléctrica.
1: Fue una noticia que circuló en redes sociales, hay que tener mucho cuidado, en las redes sociales se vierte información falsa. Efectivamente, nos corroboraron que no fue una persona que fuera alcanzada por un rayo, ni tampoco falleció, fue una persona que al parecer padece de epilepsia y tuvo un episodio. Y afortunadamente fue trasladado a una clínica.
0: La interacción de una circulación ciclónica a niveles altos frente a las costas de Jalisco, un canal de baja presión al noroeste de Guerrero y el desplazamiento de la onda tropical número 23 frente a las costas de Colima favorecen el ingreso de aire marítimo tropical hacia la entidad, lo que provocará que esta tarde y noche aumente la probabilidad de lluvias ligeras a moderadas, además de precipitaciones fuertes de manera ocasional en distintas regiones del estado. La Secretaría de Gestión Integral de Riesgos y Protección Civil de Guerrero informó que las lluvias podrían presentarse con rachas de viento entre 40 y 70 kilómetros por hora, principalmente en las regiones Sierra, Costa Grande, Acapulco, Centro, Costa Chica y Montaña. La dependencia estatal también emitió recomendaciones a la población debido a que la radiación ultravioleta se mantendrá muy alta a extrema entre las 11 del día y las 15 horas, por lo que se exhorta a utilizar protector solar para proteger la piel y los ojos, además de mantenerse muy hidratados. Y en otros temas, Acapulco presenta un repunte en cuanto a su ocupación hotelera este fin de semana. El sábado se presentó una ocupación del 85.7% y el domingo, escuche bien, un 90.2%. Vamos con la nota completa de Valeria Juárez.
2: Este fin de semana, Acapulco repuntó su ocupación hotelera. Tan solo el sábado 1 de agosto registró un 85.7% y el domingo 2 de agosto llegó al 90.2%. Ambos días, la zona dorada fue la que más arribo de turistas tuvo, seguido de la Bahía Histórica y la Diamante. Los turistas expresaron que disfrutaron el cálido clima del puerto.
3: Nos hemos pasado bien, llegamos ayer y pues todo bien hasta ahorita.
4: ¿Cómo te han tratado?
3: Bien.
4: ¿Sí? Sí. En general, ¿cómo ves también la seguridad aquí? ¿Cómo te sientes? ¿Ves operativos?
3: Pues sí, yo lo veo seguro.
2: Otros disfrutaron de los deportes acuáticos, como la banana. Padres de familia jugueteaban con sus hijos en la arena o simplemente admirar.

0: la belleza natural. Sin embargo, hubo quejas por el costo de la renta de toldo y sillas en Playa Papagayo, que calificaron como excesivo, como explicó el señor Luis Matamoros, originario de la Ciudad de México.
1: Tenemos 20 años viniendo cada año, que nos parece muy bien. Nada más lo único que ya no nos parece que están cobrando demasiado. Cada silla 50 pesos y no está bien.
0: ¿Le están cobrando la renta de las sillas?
1: Cada silla 50 pesos.
0: ¿Y el toldo?
1: 500.
0: 500 el toldo.
1: Entonces como que ya están exagerando, ni siquiera las lavan.
0: Don Luis y su familia permanecieron en la playa Papagayo, pero se trasladaron a otra zona con sillas y toldos mejor cuidados y con un costo más accesible. Con imágenes de Jesús Tirado para RTG Noticias, informó Valeria Juárez.
2: Bueno, la Secretaría de Turismo del Estado de Guerrero se pronunció al respecto de esta temporada vacacional 2026, destacando que el promedio de la ocupación hotelera de aquí del puerto de Acapulco es del 75%, lo cual destaca el titular de esa dependencia, Simón Quiñones Orozco, es una cifra bastante buena.
3: Con un 75% de ocupación hotelera promedio en los destinos del Hogar del Sol, durante este segundo fin de semana de vacaciones, la Secretaría de Turismo de Guerrero consideró positivo lo que va del verano 2026. Simón Quiñones Orozco, titular de la dependencia, dijo que las cifras se basan en los reportes que brindan las cámaras empresariales del estado y las asociaciones.
4: También Coparmex nos estaba compartiendo que ellos traen un incremento en ventas entre el 15 y el 20%. Y nosotros hemos revisado los números y tenemos 6 puntos arriba que el año anterior. Es decir, pasamos de tener una ocupación promedio del 62% al 68%. El día de hoy estamos amaneciendo a más del 75% de ocupación.
3: Dijo que todavía falta un mes de vacaciones y se espera mayor afluencia en todos los destinos de Guerrero, como las playas de Costa Chica, Costa Grande y Taxco.
4: Nos está reportando también una afluencia. El Taxco el fin de semana estuvo al 85.5%, La Unión estuvo al 70%, Copala Markelia al 60%, es decir, todos los destinos turísticos de Guerrero están con una afluencia importante de visitantes. Y lo que les queremos decir a la gente es que si no tienen plan, que se vengan a Guerrero. Tenemos un excelente clima, la gente, la hospitalidad, la gastronomía, tenemos muchas razones para que nos elijan este verano.
3: Destacó que la agenda de eventos, congresos, convenciones, actividades culturales y deportivas es considerable y prevé incluso escenarios distintos a Acapulco, como Taxco, Chilpancingo e Iguala. Informó Teresa Lubiano de Labra, RTG Noticias.
2: La unión hace la fuerza. Un claro ejemplo de perseverancia es el caso de los prestadores de servicios turísticos de Playa Azul en el municipio de Copala, quienes, a pesar de tener afectaciones en sus instalaciones debido al fenómeno de mar de fondo, se preparan todavía para recibir con brazos abiertos al turismo. Vamos con el trabajo de nuestro compañero Víctor Manzanares.
5: Ante las afectaciones por el mar de fondo, prestadores, servicios turísticos de Playa Azul Copala ponen en marcha el servicio en esta temporada vacacional de verano. Por su parte, Luis Bendancur Balbuena, restaurantero de Playa Azul, dijo que tuvo afectaciones en su establecimiento y que poco a poco se va restableciendo a pesar del fenómeno natural, por lo que invita a que visiten Playa Azul, en donde encontrarán una rica gastronomía en pescados y mariscos.
6: Invitar a todos nuestros amigos, turistas, amantes de la Costa Chica, que nos visiten para ayudarnos a reactivar la economía, reactivar el trabajo para las personas que estamos aquí en la Costa Chica. Invitarles y decirles, la carretera está en buenas condiciones para acceder y llegar a las playas de aquí de Playa Azul.
5: Playa Azul Copala se localiza a 15 minutos de la cabecera municipal y a 2 horas del puerto de Acapulco. Víctor Manzanares, Romualdo, RTG Noticias.
2: Por otra parte, Playa Pico del Monte es otro de los lugares que se mantienen de pie a pesar de las afectaciones del mar de fondo. Víctor Manzanares nos tiene los detalles.
7: Después de que el alto oleaje derribara tres establecimientos en Playa Pico del Monte de Florencio Villarreal, en los últimos días, prestadores de servicios turísticos indicaron que ya reconstruyeron sus enramadas provisionalmente y que se encuentran ofreciendo atención al turismo en esas vacaciones de verano. Petra Genchi, restaurantera de Pico del Monte, dijo que el mar de fondo le tiró su enramada y que a pesar de eso no se da por vencida y que ya se encuentra laborando.
8: Mira, la barra está abierta, está corriendo el agua, bien bonita, preciosa, y estamos atendiéndolo. Pues que ya lo estamos esperando para que nos hagan que sea un poquito de consumo, sin dinero ni para surtir, pero aquí estamos, al pie de la letra, esperándolos nuestros clientes. Espero que sí lleguen para acá.
7: Agregó que a pesar de lo difícil que han enfrentado eventualidades, indicaron que no se rendirán e invitan a que visiten Playa Pico del Monte, un lugar bonito con su rica gastronomía en pescados y mariscos, que se encuentra en Cruz Grande a 20 minutos de la cabecera municipal y a 1:30 de Acapulco. Víctor Manzanares, Romualdo, RTG Noticias.
2: Bueno, como usted vio, debido a este fenómeno de baja presión, en las próximas horas se presentarán lluvias, tormentas, en un clima algo nublado. Acompáñame a ver las condiciones climatológicas para las próximas horas.

0: Y en más información, en lo que va de esta temporada vacacional, el Centro de Atención y Protección al Turista de Acapulco, CAPTA, ha llevado a cabo diversas atenciones. En total ha atendido 127 incidentes, de los cuales destacan 10 rescates acuáticos y 6 arrastres de olas. Escuchemos el trabajo de nuestra compañera Maui Ortiz.
1: Gerardo Ochoa Amorós, director del Centro de Atención y Protección al Turista Acapulco, CAPTA, indicó que en lo que va de la actual temporada vacacional se han atendido un total de 127 incidentes.
2: Dentro de ellos vienen asistencias médicas en su mayor carga, también traemos un número alto de rescates acuáticos, 10 rescates acuáticos, 6 arrastres de ola. Y por ello mismo, gracias a Dios, hasta el momento, por parte del Centro de Atención y Protección al Turista, no ha habido un deceso, pero ya conocimos a nivel ciudad que lamentablemente en semanas pasadas hubo fallecimientos por tema de sumersión.
1: Ochoa Amorós indicó, luego de concluir un recorrido hecho este miércoles en playas de la zona dorada de Acapulco, en conjunto con la Procuraduría de Protección al Turista del Estado y con la directora general de la Oficina de Defensa del Consumidor Profeco México, Rocío Rubio, que el interés de que el visitante tenga la mejor experiencia durante su estadía en Acapulco sea una realidad y tenga la confianza de levantar una denuncia o queja en caso de que enfrente algún tipo de inconveniente.
2: Y bueno, caminando en esta ocasión para verificar precios de los lugares establecidos, que también los prestadores de servicios turísticos, con este tema del reordenamiento que se ha venido trabajando por parte de Fonatur, hoy cuenten con todos los precios, todas las cláusulas que puedan tener en cuanto al servicio o la prestación que van a dar, pues vengan bien estipuladas, tanto para salvaguardar los derechos del consumidor como también los del establecimiento.
1: Jesús Tira de Imágenes, RTG Noticias, Maui Ortiz.
0: Bueno, y como lo escuchamos, este tema de los precios realmente es un tema, porque en esa temporada vacacional a veces se pasan y cobran cantidades exorbitantes, incluso por una silla o por una palapa en la playa. Lo veremos más adelante. Y en otros temas, según la CANIRAC, debido a esta temporada vacacional se incrementa un 50% en ventas en diversos restaurantes del puerto.
3: Los últimos dos fines de semana de vacaciones, las ventas en restaurantes han incrementado un 50%, reconoció la presidenta de la Cámara Nacional de la Industria Restaurantera en Acapulco, Lilian Álvarez Rodríguez.
4: Pues comentarte que desde la primera semana vacacional nosotros notamos pues el incremento del arribo de turistas a nuestro puerto, ya que veníamos de un junio muy complicado. La verdad es que el mes de junio, pues con lo del mundial, los días que teníamos mayores aforos eran únicamente cuando jugaba la selección mexicana.
3: Celebró que apenas iniciadas las vacaciones, el turismo nacional ha llegado a las 3 zonas turísticas del puerto.
4: Y la verdad es que sí hemos recibido mucho turismo nacional principalmente, y en la zona Diamante estamos observando muy poco, pero que también nos está visitando ya turismo internacional, por lo cual pues nos sentimos muy motivados, ya que sí tenía rato que no veíamos turismo internacional en nuestro puerto.
3: Dijo que el turismo beneficia a todos los sectores, incluso hay quienes buscan visitar los mercados en donde también encuentran variedad de alimentos y eso se traduce en derrama económica. Anunció que aún falta un mes del periodo vacacional, por ello continuarán lanzando promociones en los restaurantes. Informó Teresa Lubiano de Labra, RTG Noticias.
0: Entre cargos extras, propinas obligadas, también cancelaciones o retrasos de vuelos. Esas son solamente algunas quejas que Profeco está atendiendo en esta temporada vacacional. Escuchemos la nota completa de Maui Ortiz.
1: Esther Araceli Gómez Ramírez, directora de la Oficina de Defensa del Consumidor Acapulco Lázaro Cárdenas, confirmó que se iniciará una investigación en algunos restaurantes ubicados en la zona Diamante que fueron señalados por los mismos turistas de no respetar precios durante la actual temporada vacacional.
5: Exhiben un precio, un costo, y que a la hora de cobrarles pues ya les salieron con otro precio. por X, por Y o por Z ya les cobraron una diferencia. También estamos observando que se está haciendo, están cayendo ya dentro de la normatividad en que el asunto de las propinas no es un asunto obligatorio y que no debe estar ni siquiera como sugerido. Eso ya es voluntad del comensal, del consumidor, no somos enemigos del proveedor. Al contrario, lo que queremos es que tanto el proveedor tenga un buen servicio hacia el consumidor, pero nuestra prioridad son los consumidores. Nuestros visitantes es lo que en Acapulco necesitamos.
1: También en un recorrido hecho por la playa Papagayo, Rocío Rubio, directora general de la Oficina de Defensa del Consumidor en la Profeco México, indicó que a nivel nacional el mayor número de conciliaciones que se atiende tienen que ver con las aerolíneas. En el caso de Guerrero se han canalizado ya 30 casos por cancelaciones o retrasos en vuelos, todo a favor del consumidor.
6: Creo que tenemos un mayor número de asesorías, estamos alrededor de las 800 asesorías en donde la gente se acerca con nosotros para preguntar sobre todos sus derechos. Eso nos habla de que la gente desea estar informada antes de salir de vacación.
1: Jesús Teo de Imágenes, RTG Noticias, Maui Ortiz.
0: Bueno, y la invitación como siempre es a si usted llega a ser testigo o víctima incluso de una situación de este estilo, cobros extra, propina obligatoria, que es muy común verlo ahorita en la temporada vacacional, o alguna situación afín, reportarlo a las autoridades competentes. Profeco tiene abiertos estos canales tanto de información para las dudas y también para la comunicación. La invitación como siempre es reportarlo a las autoridades. Continuando con nuestra agenda informativa, en aras de brindar un mejor servicio al viajero, el grupo Estrella de Oro Mobility ADO presenta una flota de más de 200 unidades como parte de la renovación de sus transportes.
3: Autotour, perteneciente al grupo Estrella de Oro Mobility ADO, presentó oficialmente la renovación de sus unidades en la región Acapulco como parte de la actualización nacional del parque vehicular implementado en todas sus bases operativas.
7: Es nuestra marca de renta de autobuses, tienen una amplitud a nivel nacional, una flota de más de 200 autobuses. Y pues bueno, hoy estamos presentando el rejuvenecimiento de esta flota. Traemos autobuses Iris Ari 8, que son insignia en todo el grupo.
3: A la inauguración asistió el secretario de Turismo del Estado, Simón Quiñones Orozco, el titular de Turismo de Acapulco, Noé Peralta Herrera, así como dirigentes de cámaras empresariales. El gerente general de Estrella de Oro Mobility ADO, José Miguel Díaz Hernández, refrendó el compromiso de la empresa de ofrecer soluciones de transporte cada vez más modernas, cómodas y confiables, tanto a usuarios porteños como a quienes buscan sus servicios para viajes dentro y fuera del estado.
7: Mira, es muy variable, depende mucho de la ciudad, pero un cliente muy, muy frecuente de esta marca son el cliente religioso que llamamos, que van a San Juditas, que van a la Basílica de Guadalupe. Ese es el estilo de turismo que hacemos, mucho emprendedor, comerciante que van a la Merced, allá a la Ciudad de México, por producto.
3: Los nuevos autobuses cuentan con capacidad para 50 pasajeros y están equipados con aire acondicionado, asientos reclinables, cinturones de seguridad, sanitario, puertos de carga para dispositivos móviles, sistema de audio y video, localizador GPS y seguro de viajero. Con imágenes de Ignacio Pérez, informó Teresa Lubiano de Labra, RTG Noticias.
0: Socorro Gil Guzmán, quien es presidenta del colectivo Memoria, Verdad y Justicia, pide a la Fiscalía General de la República realizar unos nuevos estudios para corroborar los restos de su hijo.
8: La madre buscadora Socorro Gil Guzmán, presidenta del colectivo Memoria, Verdad y Justicia, pidió que la Fiscalía General de la República haga un nuevo estudio para corroborar que los restos que le entregó la Fiscalía General del Estado de Guerrero son los de su hijo Jonathan.
9: Pues las pedí en la Fiscalía General de la República. Además, mi carpeta la trabajan también allá en la Fiscalía. Entonces estamos esperando que las pruebas, pues es muy lento porque ellos alegan que tienen mucho trabajo, que no se pueden hacer así como tan rápido. Y me dijeron que las pruebas van a tardar aproximadamente unos 6 meses. Estamos esperando los resultados. Ya la Fiscalía ya vino al Estado a recoger muestras de lo que es pues los restos de mi hijo para poder estudiarlas, analizarlas y hacer las pruebas mitocondrial, que son las que yo pedí porque son las que son de madre a hijo.
8: Luego de realizar una exposición fotográfica itinerante de personas desaparecidas y el bordado de fotografías en el Zócalo de Acapulco, explicó que a ella y a sus hijas les tomaron muestras para los nuevos análisis.
9: Ahorita tenemos, esta semana tenemos búsqueda en campo en la colonia panorámica donde se supone encontraron el cráneo de mi hijo. Y vamos a iniciar el día de mañana la búsqueda, este lunes, y vamos a estar toda la semana pues buscando en ese lugar. Yo de verdad, yo de corazón deseo encontrar ya los restos que falten de mi hijo y retirarme un poco. La verdad, yo necesito vivir mi duelo.
8: Con imágenes de Edwin Zárate para RTG Noticias, informó Valeria Juárez.
0: Además de los feminicidios, la violencia también afecta a las personas que forman parte de la diversidad sexual. En Iguala fue encontrado el cuerpo de un joven de 19 años con lesiones punzocortantes, sumando así a 5 el número de transfeminicidios en Guerrero en lo que va del 2026.
10: En uno de los caminos de la colonia El Zapatero en Iguala fue localizado sin vida un joven de 19 años de edad, estilista perteneciente a la comunidad de la diversidad sexual. Su cuerpo fue localizado con lesiones punzocortantes y abandonado en uno de los caminos de la colonia en este lugar. Las autoridades realizaron el levantamiento del cuerpo y abrieron una carpeta de investigación por el presunto transfeminicidio de esta persona. El joven es conocido entre la comunidad de la diversidad sexual por ser activista y mujer transexual de Iguala, quien fue privado de la vida, por lo que se suman 5 los crímenes de homofobia que se han registrado en Guerrero en lo que va de 2026. Por esto, el Comité Orgullo Diversex de Milpa Alta de la Ciudad de México demandó una investigación para esclarecer los hechos y determinar responsabilidades. RTG Noticias, Raimundo Ruiz.
0: Y con esta última nota hemos llegado al final de este espacio informativo. Gracias por acompañarnos. Los invito a que nos sintonicen en nuestros espacios informativos en punto de las 2 de la tarde con Irving Ávila y 8 de la noche con Manuel Díaz Valderas. Soy Eli Muñoz. Que tengan todos un excelente inicio de semana. Nos vemos en la siguiente edición.
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6: Eloy Solano López es un músico nacido en la comunidad mixteca de Rancho Viejo, municipio de Tlacochislahuaca, Guerrero. Desde niño mostró interés por la música, siendo autodidacta, pues aprendió a cantar y a tocar la guitarra por cuenta propia. Solano López siempre soñó con crear su propio grupo musical, pero para lograrlo el camino aún era largo. A los 15 años de edad lo invitaron a formar parte del grupo Acción Musical, que fue el primer grupo de su comunidad con integrantes del mismo poblado, con quienes empezó a salir a los pueblos vecinos a tocar y promocionar el grupo recién formado. Sin embargo, el músico Eloy Solano pronto mostraría otras habilidades artísticas. Fue en una presentación en la comunidad de Santa Cruz, Yucucani, donde un amigo le pide que le componga una canción. Solano acepta y la titula El Amigo de Santa Cruz, Yucucani, la cual fue todo un éxito, siendo una de sus primeras composiciones. Al poco tiempo, Solano López toma una de las decisiones más importantes de su vida. Decide salirse del grupo para irse a trabajar a Estados Unidos en busca de una mejor vida, pero a pesar de todo, nunca se rindió y siguió luchando por sus sueños. Después de permanecer 3 años lejos de su tierra, Eloy Solano regresa para casarse y formar una familia, por lo que estando ya en México, decide formar su propio grupo al que le pone por nombre Sol Musical, con quien compuso varias canciones que fueron todo un éxito. Desafortunadamente no duraría, pues los integrantes deciden dejar el grupo para también emprender el sueño americano. Años más tarde, Felipe Evaristo lo invita a unirse al grupo Defensivo de Guerrero como vocalista principal, propuesta que acepta e integra a uno de sus hijos al que ya le había enseñado a tocar. No obstante, por desinterés del dueño de la agrupación, después de 7 años terminaron separándose. Teniendo siempre presente el sueño de formar su propio grupo musical y con la experiencia adquirida, Solano López decide crear un grupo 100% familiar, integrado por sus hijos, quienes ya habían crecido y sabían tocar diferentes instrumentos, por lo que decide nombrarlo Los Junior Solano, siendo el vocalista, compositor y director musical, y uno de los precursores de la música mixteca, dejando un legado musical en cada una de sus composiciones, pues hoy en día son las más sonadas de la región mixteca. Eloy Solano López es un ejemplo de que el que persevera alcanza. Por ello, forma parte de los personajes de mi tierra. En la voz, Kimberly Carmona, RTG Ometepec.
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12 del día con 5 minutos, exactamente las 12 del día con 5 minutos. Vamos a continuar con nuestra programación en esta tarde ya de lunes. Estamos aquí empezando la semana laboralmente hablando, claro, en este lunes. ¿Qué tal? Así aparte seguimos estrenando mes en este lunes 3 de agosto de 2026, donde prácticamente entramos al segundo cuatrimestre, sí, es el segundo cuatrimestre de este año 2026 y propiamente este octavo mes del año 2026, agosto, en forma, entrando con este nuevo mes, que por ello vamos a aprovecharlo, vamos a hacer que también sea muy, pues muy productivo el tiempo, hablando de este día únicamente, porque pues es el que cuenta, a final de cuentas prácticamente. Ayer domingo ya pasó, mañana martes es incierto, pero hoy lunes es el que cuenta, lunes 3 de agosto de 2026. ¿Qué tal? Vamos a continuar con nuestra programación. Te doy la bienvenida al espacio romántico de mediodía. Tiempo romántico de mediodía a través del 97.7 de FM. Estamos a través de la frecuencia del 97.7 de FM y en www.rtg.com.mx. Experiencia radiofónica total. Estamos aquí contigo, pues para deleitarnos de la programación, para enviarte simplemente lo mejor, llevándote este turno en vivo que me corresponde con mucho gusto a tu amigo Zenén Solano Ruiz, que te acompaño desde las 9 de la mañana hasta la 1 de la tarde y con la programación correspondiente. Es un gusto que te quedes con nosotros, que nos acompañes.

las 5 hasta la 1 de la mañana. Mis compañeros y yo, mis compañeras y yo, gustosos, gustosas de enviarte la programación correspondiente y que tengas, por supuesto, para quienes hoy reanudan después de estas placenteras, cálidas vacaciones o este fabuloso periodo vacacional, para quienes apenas ya pues empiezan también a tomarlo, empiezan a disfrutar, pues como siempre, los mejores deseos y que tengan pues también felices días, al igual que felices días de fiestas que prácticamente continúan las octavas al señor Santiago Apóstol, a la abuela Santana, así específicamente o correspondiente a cada uno de los festejos, que por ello tenemos mucho, mucho que celebrar y enviarte lo mejor. Por ello, vamos a continuar con más de este tiempo romántico que lo estamos empezando, prácticamente lo estamos iniciando. Quédate con nosotros a través de RTG Radio. Recuerda, seguimos siendo Instituto Radio y Televisión de Guerrero, Ometepec. Estamos desde Ometepec. Continuamos e iniciamos con el conjunto Primavera. Es el conjunto Primavera con el pie derecho abriendo este bloque romántico. Ave Cautiva, uno de los temas muy solicitados, de los más escuchados románticamente con el conjunto Primavera. Y lo envío con mucho gusto. Ave Cautiva, para ti, siendo las 12 del día con 9 minutos. 12 con 9 minutos. Continuamos.

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forma frágil. De esta forma estoy finalizando primeramente lo que es este tiempo romántico. Aquí con mucho gusto, pues se está terminando esta hora, con mucho gusto para quienes gustan de este espacio romántico, mañana a la misma hora. Mientras tanto, te invito a que permanezcas con nosotros en la continuación de nuestra programación. Recuerda 97.7 de FM y www.rtg.com.mx. Tu amigo Zenén Solano Ruiz. Dios mediante mañana martes, en punto de las 9 de la mañana, para llevarte la programación correspondiente. Sigue con nosotros hasta la 1 de la mañana, enseguida nuestro tercer turno en vivo, para que continúes con nosotros y con ello pases la mejor de las tardes. Desearte una tarde, un día muy agradable, un lunes, porque estamos en pleno inicio de semana, laboralmente hablando, claro. Por ello, quédate con nosotros y te invito también a que te pongas en contacto. 741-41206-42. Finalizando el espacio con Ana Gabriel, románticamente la cantautora de México, o simplemente Ana Gabriel, con su disco Mi México, donde incluye Mi Talismán. Y con esto termino este bloque musical y mi turno en vivo de tu amigo Zenén, como ya me despedí. Y nos faltan ya cuatro minutos y la 1 de la tarde.

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5: Hola, muy buenas tardes a todos los que nos escuchan desde la distancia. Soy Yesenia Solano, una locutora mixteca. Durante estas dos semanas voy a estar cubriendo al compañero Víctor, ya que se encuentra de vacaciones. Y estoy con toda la disponibilidad en la radio RTG Ometepet. Pueden enviar saludos, felicitar a sus familiares, amigos o conocidos. Se pueden comunicar al número 741-206-42 y con gusto los complacemos con las canciones que deseen escuchar. O si hay alguien en especial que le quieren dedicar algunas palabras, pueden llamar a esta cabina y con gusto los complacemos. Ahorita ya son la 1:05 y los dejo con la siguiente canción de Villa Juárez, es una chilena, y de Álvaro Carrillo, Pedro Torres, titulada Cacahuatepec. Espero que lo disfruten y que tengan una excelente tarde. 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
8: Es la 1:35.

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0: toros mientras se realizaba un jaripeo, lo que obligó a cancelar el evento principal de la feria. El incidente dejó pérdidas materiales para comerciantes y organizadores, además de provocar crisis nerviosa entre algunos asistentes que fueron atendidos por elementos de Protección Civil Municipal. Las autoridades informaron que no se registraron personas lesionadas, aunque los daños materiales marcaron el cierre de la celebración. RTG Noticias, Felipe Zurita.
1: Bueno, y la noche de este sábado, 1 de agosto, fue suspendido el concierto del cantante regional mexicano Carin León en la Arena GNP de Acapulco, antes pues de que concluyera lo anterior debido a una alerta por tormenta eléctrica, y vaya que sí fue tormenta eléctrica aquí en Acapulco, que emitida pues por las autoridades de Protección Civil del Estado. El recinto fue desalojado en medio de la lluvia para salvaguardar la integridad física de las y los asistentes que acudieron a este concierto, pero miren nada más para que vean que aquí tenemos imágenes de esa tormenta eléctrica. Ya hemos tenido algunas tormentas bastante fuertes aquí en Acapulco, muy intensas. A veces nos preguntamos, ¿son lluvia? ¿Es una tormenta de lluvia, una tormenta de rayos? Porque nos llueven los rayos, como se ven ahí en las imágenes, ¿no? Y la tormenta eléctrica que se registró la madrugada de este sábado en gran parte del estado, dejó 5 árboles caídos en la región de la Costa Chica y encharcamientos en distintos puntos de Acapulco. Aquí nos explica el secretario de Gestión Integral de Riesgos y Protección Civil del Estado, Roberto Arroyo Matus.
2: Fue una noticia que circuló en redes sociales, hay que tener mucho cuidado, en las redes sociales se vierte información falsa. Efectivamente nos corroboraron que no fue una persona que fuera alcanzada por un rayo, ni tampoco falleció, fue una persona que al parecer padece de epilepsia y tuvo un episodio y afortunadamente fue trasladado a una clínica.
1: Además, desmintió que una persona haya fallecido a causa del impacto de un rayo en Acapulco por la tormenta eléctrica. Se generaron algunas fake news, pues ya sabe, algunas personas que no tienen nada que hacer y pues inventan noticias. Pero esto es lo que dice al respecto el titular de Protección Civil del Estado.
2: Fue una noticia que circuló en redes sociales, hay que tener mucho cuidado, en las redes sociales se vierte información falsa. Efectivamente nos corroboraron que no fue una persona que fuera alcanzada por un rayo, ni tampoco falleció, fue una persona que al parecer padece de epilepsia y tuvo un episodio y afortunadamente fue trasladado a una clínica.
1: Bueno, pues así las cosas, ¿no? Habitantes de las colonias Nueva Era y Rubén Jaramillo cerraron este domingo por la noche ambos sentidos de la carretera federal Acapulco-Zihuatanejo, cerca de la curva conocida como el derrumbe, ante la falta del servicio de energía eléctrica, pues debido a la tormenta del sábado, la que ocasionó la suspensión del concierto y, bueno, esas imágenes que ustedes vieron ahí, ¿no? La lluvia provocó daños en transformadores y cableado en distintas colonias del puerto. El bloqueo ocasionó largas filas de autos sobre la vía federal y concluyó una vez que los vecinos obtuvieron respuesta de la Comisión Federal de Electricidad a su demanda de restablecer el servicio. O sea, estamos hablando de 24 horas. ¿Y qué pasa con la CFE? Realmente, este es un tema que entendemos que hay problemas, dejados desde el huracán Otis, pero volvemos al tema con la CFE. ¿Por qué no comunican? ¿Les cuesta mucho trabajo comunicar, hacer esa chamba de comunicar? ¿Para qué les pagan si no van a hacer el trabajo correcto? O sea, además de que hay estos problemas de energía eléctrica, de suspensión de servicio en muchas colonias, en otras se padece bajones de electricidad, se queman los aparatos, ¿y quién se hace responsable? ¿La CFE? ¿Quién va a dar la cara, pues? Y no hay nadie, ni comunican, ni pichan, ni cachan, ni sirven para nada. Ese es el problema de la CFE, que se la pasa mudo. Y se le olvida que son servidores públicos, no son dueños de la CFE, no son dueños de la electricidad, son servidores públicos. Y su obligación es informarle al público usuario qué está pasando. Así como son estrictos para cobrar la luz, así tienen que dar la cara para que digan, miren, estamos trabajando en esto, hay este problema. Pero la gente está como tonta esperando la información. Ese es el problema de la CFE. Se parece mucho a la CAPAMA. Son dos dependencias completamente incompetentes. Y bueno, vamos con la nota de lluvias causan arrastre de basura y encharcamientos en Acapulco. Nuestra compañera Teresa Luviano nos tiene la información al respecto.
3: Después de la lluvia de la noche de este domingo, trabajadores de los tres órdenes de gobierno realizaron limpieza en playas y avenidas principales del puerto. Solo encharcamientos leves y arrastres de desechos fue lo que dejaron las precipitaciones.
4: Sí, con unas lluvias que fueron no fueron tan fuertes, la verdad es que sí estuvieron, tuvimos lluvia, pero no tan torrencial. Y esto no originó tanto arrastre de basura. La verdad es que ya el cuerpo de personal operativo de mujeres y hombres de la promotora de playas han estado muy pendientes desde muy temprano. Y bueno, pues la verdad es que no tuvimos nada sorprendente, afortunadamente.
3: Por su parte, la Secretaría de Gestión Integral de Riesgos y Protección Civil de Guerrero dio a conocer que para este lunes se pronostica un ambiente fresco durante la mañana y caluroso hacia el mediodía, mientras que por la tarde y noche aumentará la

0: principalmente en las regiones Sierra, Costa Grande, Acapulco, Centro, Costa Chica y Montaña. Estas condiciones meteorológicas son ocasionadas por la interacción de una circulación ciclónica en niveles altos frente a las costas de Jalisco, un canal de baja presión al noroeste de Guerrero y el desplazamiento de la onda tropical número 23 frente a las costas de Colima, sistemas que favorecen el ingreso de aire marítimo tropical hacia la entidad, informó Teresa Lubiano de Labra, RTG Noticias.
1: Bueno, y desechos lagunares llegan a la bahía de Acapulco por el tema del mar de fondo. Vamos con la siguiente información al respecto.
0: El director de la promotora de playas de Acapulco, Alfredo Lacunza de la Cruz, informó que los escurrimientos de los cuerpos lagunares de Coyuca de Benítez y Tres Palos han arrastrado desechos al espejo de agua de la bahía. Para el retiro se han utilizado dos barredoras marinas, pero no es suficiente debido al volumen de desechos.
2: Los remansos son el Parque de la Reina, Terminal Marítima, Maricón, La Copanocha, Paseo del Pescador, Manzanillo, Playa Honda, Playa Larga y la parte del Club de Yates. Y en este momento nos tenemos abocando con la barredora marina para retirar la mayor cantidad de basura, desechos que están flotando en el espejo de agua en esas partes.
0: Reconoció que los desechos de los cuerpos lagunares continuarán apareciendo debido a la presencia del mar de fondo que arrastra a las playas y salen a flote.
2: Pues sí, la verdad es que hemos visto imágenes de personas que están mostrando esas partes, pero lo estamos atendiendo tanto en la mañana como en la tarde con personal de barredoras marinas, pero pues tenemos muy contenido y controlado todos los temas de la limpieza de la franja de arena también.
0: Informó Teresa Lubiano de Labra, RTG Noticias.
1: Bueno, lo que deseamos de la CFE. Apagones en 6 municipios de la Costa Chica por tormenta eléctrica. Ahí, a ver, se lo pasamos a CFE, a ver si quieren trabajar, si quieren hacer, si quieren informar, háganlo, si no, de todos modos hacen lo que se les da la gana, ¿no? Vamos con la información de Víctor Manzanares.
3: Debido a una fuerte tormenta eléctrica, habitantes de San Marcos se quedaron sin energía eléctrica por más de 6 horas la madrugada de este lunes. El servicio se restableció alrededor de las 10:30 de la mañana. Decenas de familias fueron afectados por el corte de energía eléctrica. Lo mismo con la señal de teléfono celular e internet, que quedó interrumpida por varias horas. En el municipio de Las Vigas, la tormenta eléctrica provocó la suspensión de una fiesta debido a la fuerte lluvia y falta de energía eléctrica. Los municipios de Copala, Cuauhtémoc, Cruz Grande y Ayutla de los Libres esta madrugada tampoco no contaron con el servicio de energía eléctrica por varias horas debido a la fuerte lluvia. Víctor Manzanares, Romualdo, RTG Noticias.
1: Bueno, así están las cosas con la CFE. Vamos a otros temas. La gobernadora del estado, Evelyn Salgado Pineda, llama a defender la justicia, la soberanía en este mes dedicado a Vicente Guerrero Saldaña.
4: La gobernadora Evelyn Salgado Pineda convocó a todos los guerrerenses a seguir trabajando arduamente, servir con responsabilidad, defender siempre la justicia, la igualdad, la soberanía y la dignidad de nuestro pueblo. Acompañada de autoridades civiles y militares, la gobernadora Salgado Pineda encabezó el homenaje e izamiento de bandera correspondiente al mes de agosto.
5: Les invito a que renovemos esa entrega, ese amor por la camiseta y por nuestro estado.
4: Agosto es mes del natalicio del general Vicente Guerrero Saldaña, consumador de la independencia de México.
5: Durante estos días honraremos también la memoria de Vicente Ramón Guerrero Saldaña, máximo prócer de nuestro estado, libertador de México, indígena y afromexicano, presidente de la República y defensor de la igualdad, quien decretó la abolición de la esclavitud. Su vida y su legado nos recuerdan que en México y en Guerrero la patria es primero.
4: Les ha informado Hugo Sandoval Alcaraz para RTG Noticias.
1: Bueno, vamos a tener más información para ustedes. 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Nos encuentran como RTG Noticias o RTG Radio y Televisión de Guerrero. Volvemos unos instantes.

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10: Pues, ¿qué hacer con el mercado central? Es un problema de seguridad, de... ¿qué se puede decir ahí? De autoridad. ¿Cuántas veces ha quemado el mercado? Porque aquí hizo una investigación mi compañera Betty Galindo. Los recientes incendios, que ahorita lo nos va a explicar, han sido casi 3 veces. No lo pueden todavía terminar de construir, que ya se tardaron demasiado. Y siguen habiendo, repitiéndose los mismos errores de los últimos incendios. Los mismos. Concentración de pólvora, o sea, de pirotecnia. La pregunta es, ¿qué están esperando para actuar? Y lo digo por la autoridad, que es la que tiene que poner orden, tiene que poner, pues hacer valer la ley. Miren, ahí estuvimos, vamos a conocer la información con mi compañera Betty Galindo, que dio seguimiento a este trabajo periodístico acerca de esta explosión, porque fue un estruendo espantoso, ¿eh? Vamos con la información.
11: Un incendio en la calle 2 de agosto, cerca del Mercado Central, dejó 10 locales afectados la noche de este domingo. De acuerdo con la Secretaría de Gestión Integral de Riesgos y Protección Civil, la explosión alcanzó un local donde había pirotecnia, la cual detonó y posteriormente el fuego se extendió. Entre los locales afectados se encuentran un puesto de hierbas medicinales, dos ferreterías, dos puestos de artesanías, entre otros. Además, una vivienda presentó daños en ventanales y puertas. De acuerdo con el coordinador de Protección Civil y Bomberos de Acapulco, Raúl Noyola Rocha, por este incidente resultaron lesionadas 3 personas adultas y 2 menores de edad a consecuencia de cortaduras ocasionadas por vidrios, además de tener crisis nerviosas sin que fuera necesario su traslado a un hospital.
0: No hay un preliminar todavía, se está encargando ya lo que es la fiscalía. Ellos se acordonaron, hicieron sus levantamientos de evidencias en la madrugada. De hecho, nosotros no hicimos tanta remoción porque no hubo tanto fuego. El poco fuego que hubo, los vecinos apoyaron para propagarlo.
11: Diversas autoridades de Protección Civil Estatal y Municipal realizaron labores para controlar el incendio, retirar el escombro y asegurar la zona. El incidente ocurrió en los locales provisionales habilitados en esta vía, mientras continúa la reconstrucción del mercado central, afectado por los incendios el 5 de junio del 2023, el 18 de octubre y 25 de diciembre de 2024, así como el 30 de julio y el 13 de diciembre de 2025. Con imágenes de Jairo Méndez para RTG Noticias, Beatriz Galindo Matamoros.
10: Bueno, fíjense cuántos incendios han existido, ¿no? 5 de junio del 2023, 18 de octubre y 25 de diciembre del 24, 30 de julio y 13 de diciembre del 25, y ahora 2 de agosto en la calle 2 de agosto. Y la pregunta es, ¿qué esperan hacer las autoridades? ¿Por qué se repiten tanto estos problemas? Entendemos que si hay un poder fáctico, aunque no les guste al ayuntamiento, pero la bronca es cuántas veces se tendrán que arriesgar. Aquí hay muchos problemas. Primero, ¿por qué se permite la venta de pirotecnia ahí? Pólvora, en un local de madera. Dos, lo que decíamos, ahí hay muchos intereses, ya sabemos cuáles. Pero el asunto es que hay vidas que se van a perder en algún momento si sigue esto así, con esa tolerancia cero, así, así. Una cosa que no hay ley, no hay nada, no hay nada ahí. La casa de al lado, casi, casi, sus ventanales destrozados, está una escuela ahí. A ver, vamos con la información, cómo amaneció hoy, también con mi compañera Betty Galindo, que hizo esta siguiente nota de cómo amaneció esta zona donde fue la explosión.
11: La calle 2 de agosto, siempre bulliciosa, por ser eje principal del mercado de Acapulco, amaneció este lunes en silencio y acordonada tras el siniestro de anoche. Algunos locales abrieron a manera de retomar la actividad, pero la mayoría permanecieron cerrados, aunque no resultaron afectados directamente por el fuego. El ambiente es incertidumbre, entre artículos ennegrecidos, láminas retorcidas y mercancía reducida a cenizas. El olor a humo aún prevalecía en el aire de la mañana. Sentado frente a lo que hasta hace unos días era su patrimonio, Pedro Fernández, dedicado hace más de 15 años a la venta de artículos de ferretería, trata de asimilar las pérdidas. Mientras relata lo ocurrido, las lágrimas aparecen en sus ojos. Es la tercera ocasión que un incendio consume el esfuerzo de toda una vida y lo deja sin la mercancía con la que sostenía a su familia.
12: Incalculable, a veces tenemos muchas cosas, mucha mercancía. La ferretería es caro, ese estanzo es caro, pues. Y la verdad que, pues, uno pide crédito, pide dinero prestado para poder volver a invertir.
11: En el sitio aún pueden verse productos calcinados, materiales dañados y pertenencias que hasta hace unas horas representaban el sustento de decenas de familias. Permanece cerca de su negocio, esperando que en este segundo día después de la tragedia, las autoridades puedan brindarle apoyo para resarcir las pérdidas materiales y comenzar de nuevo. Porque aunque el fuego ya fue apagado, para muchos comerciantes la lucha apenas comienza. Con imágenes de Jairo Méndez para RTG Noticias, Beatriz Galindo Matamoros.
10: Sí, pues es que eso es lo que nos, a lo que nos referimos, ¿no? Los comerciantes padecen los problemas de otros, ¿no? Que no tienen el cuidado, sobre todo cuando hablamos de del guardar pirotecnia. Imagínense, esta persona que vende otro tipo de productos, pues se le acabó todo su negocio. ¿Pero por qué se sigue vendiendo pirotecnia? Esa es la pregunta. Presidenta Leticia Lozano, ¿por qué se sigue vendiendo pirotecnia? Le pregunto porque usted es la encargada de esas, de dar la seguridad ahí, o también se lo van a aventar a la Federación. ¿O qué esperan para poder garantizar? Ayer fue una explosión tremenda que a varias cuadras de la ciudad se sintió, se cimbraron las casas. ¿Qué esperan? ¿Que un día truene todo eso? ¿Qué es lo que esperan? Pobre de los comerciantes, tienen ya un buen rato esperando a ver a qué horas les van a terminar a hacer su mercado con las medidas necesarias. Y dos, vean ustedes, otra vez el mercado. La pregunta es, ¿cuántas veces esperan o cuántos casos esperan para que tomen decisiones determinantes? Son pérdidas materiales. Afortunadamente no han habido pérdidas humanas, gracias a Dios. Y no queremos, pero la cuestión es que cada vez es más recurrente. El mercado central tiene muchos, muchos problemas. Y otros mercados no padecen de esto, pero el mercado central sí. Es increíble que la autoridad a quien le compete esto no haga absolutamente nada, porque están más preocupados en otras cosas. Ahí están los resultados de su administración pública. Esos son los resultados de su administración pública. Véanlo, obsérvenlo. La afectación que hay a otros comerciantes que tienen que empezar de cero ahora para poder subsistir, porque alguien no hizo su chamba o porque toleró que alguien vendiera productos o guardara productos muy peligrosos en locales de este tipo. Ahí se lo dejamos de tarea al ayuntamiento, a ver si quieren hacer algo, porque nada más son buenos para enojarse, para ofenderse, porque me critican. Si no les gusta que los critiquen, hagan las cosas bien, para eso les paga la gente. Querían ser autoridad, pues háganlo valer, pónganse a trabajar. Vamos ahora con Acapulco, vamos a otros temas, ¿verdad? O nos vamos a la pausa. Sí, vamos con 1 de agosto, Día del Comerciante. ¿Y qué tienen que celebrar los comerciantes? Pobres, ¿no? Vamos con esta fecha, vamos.
13: Desde 1924, el 1 de agosto, se celebra en México el Día del Comerciante, en reconocimiento a las mujeres y hombres que impulsan la economía local desde los mercados y centros de abasto público. Para los más de 800 comerciantes de la Nave Mayor y del área de sombrillas del Mercado Central de Acapulco, esta fecha no pasa desapercibida. Sin embargo, sí merma el entusiasmo para una celebración, ya que son 3 años y aún no recuperan sus locales afectados por el incendio del 6 de junio del 2023.
14: Urge, porque de verdad no estamos trabajando en condiciones favorables para nosotros, una. Y no estamos también trabajando, o no hay esa situación para los ciudadanos de este puerto de Acapulco, que tengamos un mercado digno. Y también, pues, también nosotros como locatarios tenemos que contribuir con un mercado limpio, un mercado bien. Entonces, yo creo que es un ganar-ganar para ambas partes. Y pues, que este 1 de agosto, de verdad, compañeros, que se la pasen bien.
13: El ánimo no decae. Estos hombres y mujeres que de su trabajo diario obtienen los recursos para sostener a sus familias, no pierden la esperanza de que esa promesa hecha por el gobierno municipal finalmente se cumpla y les entreguen las nuevas instalaciones en noviembre, ya que en octubre, como se había prometido, les dijeron que siempre no estaría listo. Mientras tanto, ya sabe la recomendación que le hacemos, hay que consumir lo local. Edwin Zarate, imágenes, RTG Noticias, Maui Ortiz.
10: Bueno, pues ahí está, ¿no? otro día el comerciante sin locales, otro día el comerciante sin mercado central, otro día el comerciante con problemas de este tipo de inseguridad, con una explosión terrible. Pues a ver qué hacen, ¿no? Y luego también tienen una estación de bomberos allá, una cuadra que no se dijera, vaya, es una estación de bomberos del tamaño de la UDA. No la pueden terminar. Yo no sé qué, de verdad no entiendo a esta administración pública. No la entiendo y creo que no la entenderé, de verdad. Porque ahí está la estación de bomberos meses, y no es que hasta más de un año tiene, que no la pueden terminar. No sé si quieran traer de dónde el agua, no sé, realmente no entendemos qué pasa, ¿no? Vamos a la pausa, volvemos con más aquí en RTG Noticias en nuestra edición vespertina.
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0: Bueno, ya estamos de vuelta. Gracias por acompañarnos. Vamos con más información para usted. Acapulco repunta su ocupación hotelera durante este fin de semana de las vacaciones de verano, por supuesto. Vamos con la nota de mi compañera Valeria Juárez.
1: Este fin de semana, Acapulco repuntó su ocupación hotelera. Tan solo el sábado 1 de agosto registró un 85.7% y el domingo 2 de agosto llegó al 90.2%. Ambos días, la zona dorada fue la que más arribo de turistas tuvo, seguido de la Bahía Histórica y la Diamante. Los turistas expresaron que disfrutaron el cálido clima del puerto.
2: Hemos pasado bien, llegamos ayer y pues todo bien hasta ahorita.
3: ¿Cómo te han tratado?
2: Bien, sí.
3: En general, ¿cómo ves también la seguridad aquí? ¿Cómo te sientes? ¿Ves operativos?
2: Pues sí, yo lo veo seguro.
1: Otros disfrutaron de los deportes acuáticos, como la banana. Padres de familia jugueteaban con sus hijos en la arena o simplemente admirar la belleza natural. Sin embargo, hubo quejas por el costo de la renta de toldo y sillas en Playa Papagayo, que calificaron como excesivo, como explicó el señor Luis Matamoros, originario de la Ciudad de México.
4: Tenemos 20 años viniendo cada año, que nos parece muy bien. Nada más, lo único que ya no nos parece que están cobrando demasiado. Cada silla 50 pesos y no está bien.
3: ¿Le están cobrando la renta de las sillas?
4: Cada silla 50 pesos.
3: ¿Y el toldo?
4: 500.
3: 500 el toldo.
4: Entonces como que ya están exagerando, ni siquiera las lavan.
1: Don Luis y su familia permanecieron en la playa Papagayo, pero se trasladaron a otra zona con sillas y toldos mejor cuidados y con un costo más accesible. Con imágenes de Jesús Tirado para RTG Noticias, informó Valeria Juárez.
0: Vamos ahora con el reporte de CAPTA, que ha estado pues brindando apoyo a muchos vacacionistas. Esta es la información de mi compañera Maui Ortiz.
5: Gerardo Ochoa Moros, director del Centro de Atención y Protección al Turista Acapulco CAPTA, indicó que en lo que va de la actual temporada vacacional se han atendido un total de 127 incidentes.
6: Dentro de ellos vienen asistencias médicas en su mayor carga, también traemos un número alto de rescates acuáticos, 10 rescates acuáticos, 6 arrastres de ola. Y por ello mismo, gracias a Dios, hasta el momento, por parte del Centro de Atención y Protección al Turista, no ha habido un deceso, pero ya conocimos a nivel ciudad que lamentablemente en semanas pasadas hubo fallecimientos por tema de sumersión.
5: Ochoa Moros indicó, luego de concluir un recorrido hecho este miércoles en playas de la zona dorada de Acapulco, en conjunto con la Procuraduría de Protección al Turista del Estado y con la directora general de la Oficina de Defensa del Consumidor Profeco México, Rocío Rubio, que el interés de que el visitante tenga la mejor experiencia durante su estadía en Acapulco sea una realidad y tenga la confianza de levantar una denuncia o queja en caso de que enfrente algún tipo de inconveniente.
6: Y bueno, caminando en esta ocasión para verificar precios de los lugares establecidos, que también los prestadores de servicios turísticos con este tema del reordenamiento que se ha venido trabajando por parte de Fonatur, hoy cuenten con todos los precios, todas las cláusulas que puedan tener en cuanto al servicio o la prestación que van a dar, pues vengan bien estipuladas tanto para salvaguardar los derechos del consumidor como también los del establecimiento.
5: Jesús Tirado Imágenes, RTG Noticias, Maui Ortiz.
0: Pues sí, afortunadamente no ha habido decesos. Qué bueno, a pesar de que la gente se mete al mar y eso que el mar de fondo y los avisos que proporcionan las propias autoridades, pues la gente se sigue metiendo al mar, no le importa, y eso también no es nada bueno porque complican el trabajo de muchas personas como guardavidas, los propios de promotora de playas, CAPTA, en fin, toda esta gente que está trabajando mientras unos vacacionan y bueno, también ellos arriesgan ahí sus vidas, ¿no? Vamos ahora con, incrementan 50% las ventas en restaurantes en estas vacaciones de verano. Esto es lo que dice la Canirac al respecto.
7: Los últimos dos fines de semana de vacaciones, las ventas en restaurantes han incrementado un 50%, reconoció la presidenta de la Cámara Nacional de la Industria Restaurantera en Acapulco, Lilian Álvarez Rodríguez.
8: Pues comentarte que desde la primera semana vacacional nosotros notamos pues el incremento del arribo de turistas a nuestro puerto, ya que veníamos de un junio muy complicado. La verdad es que el mes de junio, pues con lo del mundial, los días que teníamos mayores aforos eran únicamente cuando jugaba la selección mexicana.
7: Celebró que apenas iniciadas las vacaciones, el turismo nacional ha llegado a las tres zonas turísticas del puerto.
8: Y la verdad es que sí hemos recibido mucho turismo nacional principalmente, y en la zona Diamante estamos observando muy poco, pero que también nos está visitando ya turismo internacional, por lo cual pues nos sentimos muy motivados, ya que sí tenía rato que no veíamos turismo internacional en nuestro puerto.
7: Dijo que el turismo beneficia a todos los sectores, incluso hay quienes buscan visitar los mercados, en donde también encuentran variedad de alimentos, y eso se traduce en derrama económica. Anunció que aún falta un mes del periodo vacacional, por ello continuarán lanzando promociones en los restaurantes. Informó Teresa Lubiano de Labra, RTG Noticias.
0: Bueno, y en Taxco pues se han instalado operativos de la Policía Estatal y Municipal, pues para seguir dando seguridad y atención a los visitantes.
9: Así estuvo el centro de la ciudad de Taxco el primer fin de semana de agosto y dentro de la temporada vacacional de verano 2026, por lo que hubo presencia de los elementos de la Secretaría de Seguridad Pública del Estado de Guerrero realizando sus operativos de vigilancia como parte de las acciones de vacaciones de verano que continúan. Los cuerpos policíacos estatales y municipales estuvieron llevando a cabo sus rondines y al mismo tiempo mantuvieron vigilancia en los puntos de mayor concentración de turismo en la ciudad de Taxco, mientras que los paseantes disfrutaron de su estancia en el pueblo mágico. Hasta el momento, la ocupación hotelera para este domingo cerró por 80% abajo del último fin de semana de julio de 2026. RTG Noticias, Raimundo Ruiz.
0: Bueno, y la Estrella de Oro presentó su modelo Autotour. ¿De qué se trata? Dice, es una nueva flotilla de autobuses. Vamos a conocer más acerca de esto.
7: Autotour, perteneciente al grupo Estrella de Oro Mobility ADO, presentó oficialmente la renovación de sus unidades en la región Acapulco como parte de la actualización nacional del parque vehicular implementado en todas sus bases operativas.
10: Es nuestra marca de renta de autobuses. Pueden ir, tienen una amplitud a nivel nacional, una flota de más de 200 autobuses. Y pues bueno, hoy estamos presentando el rejuvenecimiento de esta flota. Traemos autobuses Iris Ari 8, que son insignia en todo el grupo.
7: A la inauguración asistió el secretario de Turismo del Estado, Simón Quiñones Orozco, el titular de Turismo de Acapulco, Noé Peralta Herrera, así como dirigentes de cámaras empresariales. El gerente general de Estrella de Oro Mobility ADO, José Miguel Díaz Hernández, refrendó el compromiso de la empresa de ofrecer soluciones de transporte cada vez más modernas, cómodas y confiables, tanto a usuarios porteños como a quienes buscan sus servicios para viajes dentro y fuera del estado.
10: Mira, es muy variable, depende mucho de la ciudad, pero un cliente muy, muy frecuente de esta marca son el cliente religioso, que llamamos, que van a San Juditas, que van a la Basílica de Guadalupe. Ese es el estilo de turismo que hacemos, mucho emprendedor, comerciante, que van a la Merced, allá a la Ciudad de México, por producto.
7: Los nuevos autobuses cuentan con capacidad para 50 pasajeros y están equipados con aire acondicionado, asientos reclinables, cinturones de seguridad, sanitario, puertos de carga para dispositivos móviles, sistema de audio y video, localizador GPS y seguro de viajero. Con imágenes de Ignacio Pérez, informó Teresa Lubiano de Labra, RTG Noticias.
0: Bueno, vamos a hacer una breve pausa. Volvemos con más aquí en RTG Noticias en nuestra edición vespertina.
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0: Ya estamos de vuelta, gracias por acompañarnos. Vamos a la Costa Chica, donde allá, bueno, se las han visto muy difíciles estos días debido a los efectos del mar de fondo. Sin embargo, los restauranteros de Playa Azul se han puesto a chambear para sacar adelante a este destino de playa.
1: Ante las afectaciones por el mar de fondo, prestadores, servicios turísticos de Playa Azul, Copala, ponen en marcha el servicio en esta temporada vacacional de verano. Por su parte, Luis Bendancur Balbuena, restaurantero de Playa Azul, dijo que tuvo afectaciones en su establecimiento y que poco a poco se va restableciendo a pesar del fenómeno natural, por lo que invita a que visiten Playa Azul, en donde encontrarán una rica gastronomía en pescados y mariscos.
2: Invitar a todos nuestros amigos, turistas, amantes de la Costa Chica, que nos visiten para ayudarnos a reactivar la economía, reactivar el trabajo para las personas que estamos aquí en la Costa Chica. Invitarles y decirles, la carretera está en buenas condiciones para acceder y llegar a las playas de aquí de Playa Azul.
1: Playa Azul Copala se localiza a 15 minutos de la cabecera municipal y a 2 horas del puerto de Acapulco. Víctor Manzanares, Romualdo, RTG Noticias.
0: Y así como Playa Azul ya está haciendo pues un trabajo para poder sacar adelante al destino en estas vacaciones, rescatar pues las vacaciones, también está pasando lo mismo en Pico del Monte, en Cruz Grande.
3: Después de que el alto oleaje derribara 3 establecimientos en Playa Pico del Monte de Florencio Villarreal, en los últimos días, prestadores de servicios turísticos indicaron que ya reconstruyeron sus enramadas provisionalmente y que se encuentran ofreciendo atención al turismo en esas vacaciones de verano. Petra Genchi, restaurantera de Pico del Monte, dijo que el mar de fondo le tiró su enramada y que a pesar de eso no se da por vencida y que ya se encuentra laborando.
4: Mira, la barra está abierta, está corriendo el agua, bien bonita, preciosa, y estamos atendiendo los pues que ya lo estamos esperando para que nos hagan que sea un poquito de consumo, sin dinero ni para surtir, pero aquí estamos, al pie de la letra, esperándolos, nuestros clientes, espero que sí lleguen para acá.
3: Agregó que a pesar de lo difícil que han enfrentado eventualidades, indicaron que no se rendirán e invitan a que visiten Playa Pico del Monte, un lugar bonito con su rica gastronomía en pescados y mariscos, que se encuentra en Cruz Grande a 20 minutos de la cabecera municipal y a 1:30 de Acapulco. Víctor Manzanares, Romualdo, RTG Noticias.
0: Bueno, pues esperemos que les vaya muy bien estas vacaciones. Vamos ahora con el reportaje de Maui Ortiz, la conclusión de esta serie de reportajes de la vida nocturna de Acapulco después del paso de los ciclones tropicales.

0: Acapulco tiene opciones para todo en la noche. Sin duda, las noches en Acapulco son mágicas, así es que la gente lo está aprovechando al máximo.
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1: 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El Sunset Bar Terraza.
3: El concepto aquí es algo tranquilo, venir a pasarla entre familia, entre parejas, entre amigos también. De verdad es un concepto para todas las edades y toda la familia. Pueden encontrar de todo, variedad de mixología de la casa, coctelitos, mojitos, margaritas, mezcalitas, martinis, copeo, botella, hay de todo, la verdad.
1: Las discos son famosas en Acapulco y el Random trae una fresca y nueva propuesta.
4: Es un lugar nuevo, fresco sobre todo, y que busca encontrar sobre todo el tema de la elegancia y el glamour del Acapulco tradicional mezclado con tecnología de punta, con un Acapulco ya también más actualizado, ¿no? Como podrás ver, en cuestión de sistemas de audio, visual, de luces, tratamos de tenerlo mejor.
1: Y en una de esas, ahí te puedes encontrar con el show del famosísimo y mismísimo Azteca.
5: De hecho, este año que pasó, Año Nuevo, se llenó bastante, vino mucha gente. Y bueno, de ahí no hay que dejarlo caer, hay que para arriba subirlo. Sí, sí, en lo que yo pueda, sí, claro que sí.
6: ¿Te van a tener seguido aquí a
5: dando en Random? Aquí vamos a estar, de hecho, sí, vamos a estar ahí igual haciendo un show cada dos meses, cada las temporadas me voy a venir para acá, yo creo, sí.
1: ¿Qué tal salir con amigos, amigas y cantarle al amor o al desamor? Para eso se pinta sola la Casa del Despecho.
7: Sí, estamos echándole ganas para recibir al turismo como se merece. Ahora sí que, como tú lo dices, ¿no? Acapulco tiene mucho potencial. Activamos la vida nocturna que, desgraciadamente, a veces por temas ajenos a nosotros, está opacando. Pero nosotros, vengan al despecho mejor y aquí cambiamos tu forma de pensar de todo lo que pasa. Vamos a olvidarnos un ratito, ¿no? Apostarle por Acapulco, sí se puede en Acapulco. Y como personas como ellos, como todos que vienen a visitarnos, pues hay que echarle ganas a la diversión, ¿no? Regalamos sombreros, prestamos micrófonos, hacemos muchas actividades para que la gente conozca que es un concepto no peleado, pero diferente.
1: ¿Y qué tal un buen rey a la orilla del mar? Ahí está Oleaje.
3: De hecho, le pusimos Oleaje porque la marea a veces la tenemos calmada como está ahorita, que es como una alberca preciosa, pero después cuando viene marea alta, entra la ola hasta acá. Pero cuando tenemos invitados, no creas que se espantan. La gente sigue bailando y la ola te pasa entre tus pies.
1: Por supuesto, música cubana y excelente variedad en platillos para cenar en Mangos. Pero aquí lo importante es la opinión de la gente que llega a Acapulco en busca de diversión por las noches. Aquí algunas impresiones de nuestros turistas.
6: Increíble, genial, al máximo. Con los primos que andan viendo a las chicas, con las primas que andan viendo al muchacho. Increíble, delicioso.
8: ¿Acá hay para todos?
6: Sí, sí, sí, para todos, hasta para el perrito.
9: Yo creo que sigue siendo lo hermoso que nos da su gente, ¿no? Con todo y los desastres y lo que le ha pasado últimamente, nos da mucha felicidad verlo de así, tan vivo.
10: Bien aburrida, ¿no? Bien chingón. Luego más hoy que es mi cumpleaños. A toda madre.
6: ¿Cómo encuentra Acapulco? La vida nocturna de Acapulco.
10: A toda madre. A toda madre. Vengan a Acapulco a disfrutar.
11: En ambiente familiar también está muy padre, porque es para todos, chiquitos, grandes, de todas las edades, para cenar, para pasar el rato, para tomar una copa, está padrísimo.
6: ¿Cómo lo encuentras Acapulco después de todo lo que ha pasado? ¿Cómo lo ves?
11: Muy padre, la verdad se ha levantado poco a poco, ha sido difícil, pero yo creo que los mismos acapulqueños le han dado vida a este lugar y han dado todo para que siga creciendo.
1: Jesús Tirado y Edwin Zarate, imágenes, RTG Noticias, Maui Ortiz.
12: Bueno, pues ya nos vamos. A las 8 de la noche tenemos más noticias para que usted nos acompañe con toda la información que ha ocurrido a lo largo del fin de semana y de este día. Muchísimas gracias, que tengan excelente tarde y buen provecho.
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15: Son las 3:02.

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8: Muy buenas tardes a todos los que nos sintonizan de diferentes lugares. Es momento de del aviso oportuno al servicio de la comunidad. Se le comunica al señor que recogió una cartera de una camioneta de color beige en la tienda Bullos, a un lado de la zapatería de Tres Hermanos. La cartera está a nombre de Fabián Galindo Cruz, en la cual contiene una cantidad de dinero, una licencia y credencial de lector. Que sea tan amable de ir a entregarlo a la tienda Bullos, ya que ahí está el dueño esperando, o bien puede venir a dejarlo a esta estación de radio de RTG OMTP, también puede dejarlo en la tienda Bullos. Se le dará una recompensa. Puede comunicarse a los teléfonos 744-768-4575 o al 56-65-84-58-12. 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
0: Son las 3 con 34 minutos.

0: Muchas gracias.
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9: Son las 4:03.

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8: Son las 4:31.

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4: Hola, hola amigos, ¿cómo están? Muy buenas tardes. Estamos ya con ustedes después de unos días de vacaciones. Yo soy Nancy Miranda, es un placer estar con ustedes. Gracias, gracias a todos. Y bueno, pues aquí vamos a continuar y ya con la novedad de que, bueno, así es esto. Ya nuestro compañero Víctor Solano se fue unos días, nosotros estamos de regreso. Pues aquí estamos para darles lo mejor de nuestra música, de nuestra información en este 3 de agosto. Gracias por ser de nuestra preferencia, de acompañarme en esta tarde. Y bueno, pues vamos a dejarlos con buena música. Tenemos ya preparado para ustedes a Los Ángeles Azules con Belinda Por Ella, a Cristian Nodal con La Corazonada, algo del recuerdo que gustó muchísimo. Cristian Castro, vamos a escucharlo también y a recordar estos grandes éxitos y El Trono de México con Los Primos de Durango. Muchas felicidades a los festejados, un fuerte abrazo. ¿Cómo la están pasando de esta fiesta? Regresando de este bloque, vamos a charlar un poco de las fiestas.

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10: Y ya estamos de regreso, son las 5:21 después de disfrutar de unos días de vacaciones. Aquí estamos, amigos. Gracias. ¿Cómo le están pasando? Algunos ya descansando de tanto baile, de tanta comida. A reposar, amigos, a disfrutar. Por lo menos también en su agenda vamos a anotarnos para irse a caminar en las tardes. Vamos a hacerlo, porque hubo mucha pachanga. Vamos a irnos, amigos, con la música. Son las 5:21.

0: Nos vamos a la pausa, el tiempo nos ha ganado, son las 5:31 aquí en RTG OMTP.
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3: Eloy Solano López es un músico nacido en la comunidad mixteca de Rancho Viejo, municipio de Tlacochislahuaca, Guerrero. Desde niño mostró interés por la música, siendo autodidacta, pues aprendió a cantar y a tocar la guitarra por cuenta propia. Solano López siempre soñó con crear su propio grupo musical, pero para lograrlo el camino aún era largo. A los 15 años de edad lo invitaron a formar parte del grupo Acción Musical, que fue el primer grupo de su comunidad con integrantes del mismo poblado, con quienes empezó a salir a los pueblos vecinos a tocar y promocionar el grupo recién formado. Sin embargo, el músico Eloy Solano pronto mostraría otras habilidades artísticas. Fue en una presentación en la comunidad de Santa Cruz Yucucani, donde un amigo le pide que le componga una canción. Solano acepta y la titula El Amigo de Santa Cruz Yucucani, la cual fue todo un éxito, siendo una de sus primeras composiciones. Al poco tiempo, Solano López toma una de las decisiones más importantes de su vida. Decide salirse del grupo para irse a trabajar a Estados Unidos en busca de una mejor vida, pero a pesar de todo, nunca se rindió y siguió luchando por sus sueños. Después de permanecer 3 años lejos de su tierra, Eloy Solano regresa para casarse y formar una familia, por lo que estando ya en México, decide formar su propio grupo al que le pone por nombre Sol Musical, con quien compuso varias canciones que fueron todo un éxito. Desafortunadamente no duraría, pues los integrantes deciden dejar el grupo para también emprender el sueño americano. Años más tarde, Felipe Evaristo lo invita a unirse al grupo defensivo de Guerrero como vocalista principal, propuesta que acepta e integra a uno de sus hijos al que ya le había enseñado a tocar. No obstante, por desinterés del dueño de la agrupación, después de 7 años terminaron separándose. Teniendo siempre presente el sueño de formar su propio grupo musical y con la experiencia adquirida, Solano López decide crear un grupo 100% familiar, integrado por sus hijos, quienes ya habían crecido y sabían tocar diferentes instrumentos, por lo que decide nombrarlo Los Junior Solano, siendo el vocalista, compositor y director musical, y uno de los precursores de la música mixteca, dejando un legado musical en cada una de sus composiciones, pues hoy en día son las más sonadas de la región mixteca. Eloy Solano López es un ejemplo de que el que persevera alcanza. Por ello, forma parte de los personajes de mi tierra. En la voz, Kimberly Carmona, RTG Ometepec.
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0: Vamos con ustedes, vamos a dejarlos ahora con Gloria Trevi, este tema. Después tenemos a Belanova. Escucharemos al Bebeto también, así es que esto está de lujo. Gracias por seguir. Si está descansando en casita después de mucho baile, pues aquí tenemos buena música para ustedes.

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0: Y es así como regresamos escuchando a Gloria Estefan con este tema, solamente seis minutos y las 6 de la tarde. ¿Cómo la están pasando? Bien, bueno, pues vamos a continuar, amigos, con nuestra música. Vamos a continuar antes de irnos con otro tema. Vamos a invitarlos a escuchar a Camila Fernández cuando se ha visto y escucharemos a Yuridia también. Y bueno, así concluir nuestro bloque e irnos a la pausa.
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